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6:05 de la mañana.

preocupado por mi amiga Mari Carmen de Valencia, porque tuvo que tener una época en la que no iba ni a clase ni nada, nada más que a bailar. Las conoce todas, toda la música, absolutamente todo de una generación. Se emociona cada vez que suena la primera nota. Esto es Remember puro.

siguiente, la del tema de Remember, el This Is a Seagull, también me lo pidieron a las 12 de la noche desde el barrio San Carlos en Alicante. Salvador.

Me pide la tierra de las mil danzas. Bueno, tiene mil versiones, no son cualquiera, no me pide ninguna. Wilson Pickett es la original, pero a mí me encanta esta. Me encanta esta.

gente guapa. Al final va a lograr su sueño gracias al plan 1-2-3. Va a llegar a 60, se va a quedar en 60. Solo le quedan 2 kilos. Madre mía, cómo le ha ido, ¿eh? Oh. Buenos días, Mar. Me encanta. Se mueve la hostia. Siempre está de fiesta, siempre está con amigas, siempre está de líos. José Manuel el León, viendo a Goñi en concierto. Empezaba a tope ya, van como el burrito con las orejeras puestas, pobrecillo, 20, 16 horas currando todo el día. Bueno, 17, 14, ¿no?

Ya sé, mi amigo Alberto, que tiene dos curros, ¿eh? De uno sale a la 1 de la mañana y otro entre las 2 y otro entre las 5. ¡Qué barbaridad! 30 grados en Illescas, 30 grados en Illescas.

eso en mitad del campo es importante. El otro día noté una cosa, cuando hay ola de calor de esa que parece una patada de fuego, cuando estás en un casco urbano, hay como 2-3 grados más, ¿eh? Pero notas cuando vienes del campo, vienes del monte de andar con tu perro, según te vas acercando al pueblo, cuando llegas a la primera calle ya del pueblo, aquello sube 3 grados de golpe. La tierra de las mil danzas.

0: Buenos días, José Antonio.
1: Buenos días, Paco. ¿Cómo va la mañana? ¿Qué temperatura tienes hoy? ¿Ha mejorado algo esto o no?
0: A ver, espérate que quite. A ver, ¿me escuchas bien?
1: Sí, perfecto.
0: Perfecto, es que yo no te he escuchado bien. ¿Qué como vivo conectado. Dime.
1: ¿Qué temperatura tienes ahora?
0: Pues mira, estoy ahora... Acabo de pasar toda la zona de Murcia llegando a Totana y aquí me va marcando 20 grados.
1: Bien, ¿no? Bien. Ha cambiado el cuento.
0: Hombre, ya te digo, y más la ruta que tengo hoy preparada, pues mejor.
1: ¿Qué tienes hoy?
0: Pues descargar una maquinita en Granada, de ahí voy a un pueblecito de Málaga y luego Córdoba.
1: ¿Vuelves hoy, no?
0: No, mañana. Si todo va bien, mañana. Hoy haremos Granada, Málaga y lo más cercano para quedarnos cerca de Córdoba. Mañana Córdoba y para Alicante otra vez.
1: ¿Y qué duermes en el camión?
0: No, yo tengo suerte. A mí me pagan el hospedaje.
1: Pero ya, te lo buscas sobre la marcha, ¿no? No sabes ahora
0: sí,
1: mismo.
0: Sí, yo sobre la marcha más o menos voy conociendo según la ruta, ya me lo voy preparando.
1: Claro, tienes que saber más o menos dónde, pues no puedo aparcar en cualquier lado, eso tiene que ser el sitio.
0: No.
1: Que controles, ¿no? Sitios que controles, hombre, donde puedas aparcar el camión.

0: Sí,
1: más
0: normalmente.
1: Sí, normalmente suelo buscar por eso, zonas así cercanas a hostales de carretera, que hay muchos, y bueno, sí, ya se va con... Y si no hay más remedio, pues al camión. He estado muchos años durmiendo en el camión, o sea que...
0: ¿Y vuelve mañana, a casa ya, entonces, o no?
1: Sí, sí, eso espero, mañana.
0: Pues nada, que no se te haga muy largo, tío. Un abrazo fuerte, Paco.
1: Venga, igualmente, José. Un buen día por ahí, gracias.
0: ¡Hasta luego!
1: ¡Hasta luego!

0: Buenos días. ¿Cómo estamos, Juan?
1: Todo bien, todo en orden, con mucha calor, José Antonio.
0: Que me tienes preocupado con esto del curso de renovación, ¿de qué? No entiendo, GWO, ¿qué es eso?
1: No, eso es un curso que hacemos la gente que trabaja en las renovables, en los molinos, en los aeros.
0: Sí.
1: Tenemos un curso que tenemos que renovar cada 2 años, pues es rescate en altura, extinción de incendios, un poco de todo.
0: Ah, mira.
1: Pues y nada, es a nivel mundial y pues tienes que renovarlo, si no, pues...
0: ¿Y en qué consiste el curso?
1: Pues rescate de algún compañero herido, pues te enseñan a montar sistemas de cuerdas para evacuar el aero en caso de incendio, en caso de tener que rescatar a un compañero, alguien que se quede colgado, alguien que se quede dentro de una pala.
0: Y esto, escucha, pues los molinos estos arriba que tienen como un compartimento, una habitación o algo, que tiene pinta así como una nave espacial con las ventanas así grandes.
1: Es un motor de coche gigante.
0: Sí, ¿no?
1: Una caja de engranajes enorme, un sistema de transmisión, un generador. Y nada, todo eso lleva su armario de control con sus automatismos, relés, contactores.
0: ¿Y arriba para qué se sube?
1: ¿Arriba para qué se sube?
0: Sí.
1: Para todo, mantenimiento, cambio de grandes componentes, todas las averías, piensas que las tienes arriba. Pues cambio de contactores, relés, módulos digitales, todo.
0: ¿Y hay un ascensor o qué?
1: Hay un elevador.
0: Hay un elevador,
1: ¿no? Sí.
0: El otro día vi un vídeo, que lo habrás visto tú, que te dedicas a esto, que en China ya no están utilizando los molinos que nosotros conocemos, los que tienen, además que empezaban porque era carísimo y no compensaba solamente la base, ¿no? La estructura donde poner el molino, ¿no? Y que ahora son unos molinos que flotan, como que flotan, que suspenden en el aire y que generan mucha más energía. Incluso una casa muy rara, que vi un vídeo.
1: Va en un mundo... China es un mundo aparte. China es un mundo aparte, va mucho más desarrollado que nosotros. Es increíble. Y están creando ya generadores de mucha potencia, ya de mucha potencia terrestre.
0: Joder.
1: Si en offshore era increíble, en terrestre, en onshore están ya generando muchísima potencia.
0: ¿Y un molino qué puede dar de potencia? ¿Qué puede dar para un pueblo, por ejemplo? ¿Cuántos molinos necesitarían para que no tuvieran que chupar de la energía clásica y convencional de toda la vida?
1: Hostia, me estás pillando ahí, pero estamos hablando ya de molinos de última generación. Serán 6 megavatios y hay molinos de 6 megavatios en tierra. 6 megavatios es mucho.
0: Pues
1: piensa que un huerto solar, que es una extensión de 4 o 5 hectáreas de placas solares, es lo equivalente a lo que te saca un molino de nueva generación.
0: Coño.
1: O sea, si a lo mejor pues en lo que te ocupa la base del molino, que pueden ser 3.000 metros cuadrados.
0: Claro.
1: Lo que hacen 3.000 metros cuadrados, pues...
0: ¿Son tan dañinos como dicen los enemigos, que tiene todo este rollo para las aves y esas cosas, o no?
1: Sí, bueno, sí que hay, sí. También hay mucho control sobre eso, hay sistemas de detección de aves. Por ejemplo, estuve en Tarifa, hay un vigilante medioambiental que en el momento que detecta que hay una migración, porque claro, Tarifa es paso de aves.
0: Sí.
1: Entre por el estrecho, entonces tienen presencia humana para saber cuándo tienen que parar los aeros, o saben los pasos de horas que hay entre de pase migratorio, entonces directamente el cliente para las máquinas.
0: A mí lo
1: antepone la, ¿sabes?, la producción del molino a...
0: Me parece muy bien. Y digo que lo que más me llama la atención, que luego los ves cuando pasas debajo con el coche cerca de uno y dices, coño, si no giran tan rápido, ¿no? Pero sí debe ser rápido, ¿no? Lo que van.
1: Hombre, claro, por eso es lo que te he dicho yo, es una relación, es un sistema de transmisión que tú lo ves girar muy lento, pero luego eso va transmitido a una caja de engranajes, es una caja, un multiplicador de par.
0: ¿Y eso?
1: O sea, entonces eso te incrementa muchísimo las revoluciones y es lo que ya transmite al generador.
0: Y el dueño del molino es siempre una compañía eléctrica, ¿no?
1: Sí, en España hay muchísimas, está Iberdrola, está Enel, Naturgy.
0: Todas las grandes.
1: Compañías extranjeras.
0: O sea, que no es como las placas que lo puedo poner un particular.
1: No, hay casos, empresas privadas. Por ejemplo, trabajo aquí al lado de la Opel. La Opel tiene ya su propio molino.
0: Ajá.
1: Aquí en Zaragoza han montado ahora un generador chino, un aero chino de última generación, también de un grupo empresarial privado.
0: Ajá.
1: Es para una industria solo, y han montado solo uno.
0: ¿Y les da de comer con eso? O sea, con ese, bueno, si han montado y han hecho el esfuerzo, es porque tendrá suficiente, sí. ¿No?
1: Les alimentará. Luego también tienen también van tirando de placas fotovoltaicas.
0: Esto es un mundo,
1: y cuando no chuparán de... Sí, pero bueno, ya siempre te he dicho que trabajo en este sector, pero soy partidario de las nucleares.
0: Es que no tiene nada que ver, no tiene nada que ver.
1: Es lo más rentable,
0: lo más rápido, todo. Lo más todo, sí, señor.
1: Y limpio, José Antonio, es limpio.
0: Pues, Juan.
1: No nos engañemos.
0: Un abrazo fuerte, tío.
1: Un saludo, muchas gracias,
0: hasta
1: José
0: luego,
1: Antonio. Chao.
0: Buenos días.

0: días.
1: ¿Cómo estás, tocayo? ¿Cómo lo llevas?
0: Bien.
1: ¿Qué estás haciendo ahora? ¿Estás currando?
0: No, escuchando la radio.
1: Escuchando la radio. ¿Dices qué ha pasado? ¿Que ha fallecido un amigo tuyo o qué?
0: Dos.
1: ¿Dos? ¿Cómo? ¿En un accidente?
0: No, uno ya un poco mayor y el otro, pues, de unos 50 años, otro ya casi 80.
1: Coño, ¿y el de los 50? Bueno, ¿cómo ha sido?
0: Pues nada, no se sabe, todavía ha amanecido, algo le ha pasado y ya ha amanecido muerto. Y bueno, entonces daremos una vuelta con allí y lo despedimos.
1: Son situaciones muy difíciles, ¿verdad? Yo no voy a entierro hace muchos años, no me gusta.
0: No, a mí no me gusta nada.
1: Yo no sé qué decir, o sea, ni creo que si yo tuviera, no me gustaría que viniera nadie. Es como a los hospitales, cuando habla gente de los hospitales, déjale en paz, coño, es la intimidad de un tío que está jodido en una cama, que no quiere ver a nadie y va a la gente a tocar los huevos.
0: Y que no le va a solucionar nada.
1: No lo veo, no entiendo yo.
0: A mí tampoco me gusta mucho.
1: Pues nada.
0: Pero bueno, esto es lo que hay.
1: ¿Cómo se presenta el verano?
0: Bien, con mucho calor, porque son unos días que...
1: Estás en Murcia, ¿no? El Espinardo era,
0: sí,
1: ¿no?
0: Sí, sí. Sí, aquí a 2 kilómetros del centro de Murcia.
1: Ajá.
0: Pero bien.
1: Bueno.
0: Pues nada, a ver si nos resguardamos, que no pasemos mucho calor.
1: Pues cuídate mucho, anda, que tengas un buen jueves.
0: Muchísimas gracias, igualmente.
1: ¡Hasta luego!
0: Un saludo, hasta luego.

dirigido al buzón de voz

canción Love in Siberia, no me acuerdo, tío. No la tengo, mira que tengo siempre 8 días recopilatorios de clásicos de la música disco de los 80, no. Y la tengo aquí, en casa seguro, y ni me acuerdo.

0: días.
1: ¿Cómo está mi Mercedes de Yecla? ¿Cómo lo llevas? ¿Qué tal la mañana? ¿Hace calor o no? Todavía ha cambiado el tiempo.
0: Hombre, ha cambiado algo, pero todavía no se nota, ¿eh?
1: No,
0: yo solo lo he notado al levantarme.
1: Vaya. Escucha, y he leído que pasó en Yecla ayer, con un incendio terrible, ¿no?
0: Buah, sí, creo que han caído 4 o 5 naves.
1: Madre mía, y 6 heridos graves, creo que hay.
0: Eso no me he enterado todavía. Ayer solo me enteré de que se habían quemado algunos las manos con las mangueras y tal. Trabajadores incluso, de los que empezaron a sofocar el incendio, a intentar sofocarlo.
1: Ay, pobrecito, ¿que era un polígono industrial o qué?
0: Sí, en un polígono.
1: ¿Y se sabe cómo empezó o no se sabe nada todavía?
0: Pues dicen que en unos palés.
1: Ajá.
0: Pero, yo qué sé, no sé, porque como empiezan a decirse tantas cosas. Pero vamos, bestial. Fue bestial. El humo negro ese se comió medio pueblo al principio.
1: ¿Cuál fue esto?
0: Pues yo salí a las 3 menos 5 de trabajar, que tenía pruebas en el hospital, y ya se veía el humo.
1: O sea, sí, a mediodía aún.
0: Sí.
1: Pues nada, pobrecillos.
0: Luego en las noticias de aquí de Yecla nos enteraremos a ver más fijo lo que ha pasado.
1: Pues Mercedes, especular. Que tengas un buen día, guapa.
0: Igualmente, guapo.
1: Hasta adiós. Luego, cuídate mucho. Adiós.
0: Adiós.
1: 7 menos cuarto de la mañana, 6 menos cuarto.

0: Leti, ¿cómo estás?
1: Bien.
0: ¿Qué sabemos ya de las vacaciones? ¿Cuándo coge vacaciones este año?
1: ¿Quién, yo? Pues no lo sé, porque es que voy a días sueltos este año.
0: ¿Cómo
1: no,
0: que a días sueltos?
1: Sí, porque no me voy a coger, por ejemplo, una semana o 15 días.
0: ¿Ah,
1: voy,
0: no?
1: voy a ritmo, sí.
0: ¿Pero por qué? ¿Por qué?
1: Pues porque tengo otras cosas pendientes más adelante y necesito guardar días.
0: Ah, vale, que los cogerás, claro, más tarde, entonces, vamos.
1: Sí, las cogeré un poquito más tarde, pero bueno.
0: Y las niñas, ¿cómo están? ¿Qué años tiene tu niña ahora? No me acuerdo.
1: Pues la mayor 11 y la chiquita 5.
0: La mayor ya termina el cole, ya, ¿no?
1: Sí, terminaron ayer.
0: ¿Y ahora qué vida llevan? ¿La misma aunque no tengan cole o no?
1: Pues mira, las estaba despertando ahora mismo.
0: Pobre.
1: Que no querían despertar. Digo, sí, digo, que hay que ir al cole de verano, venga.
0: ¿Qué hay? ¿Un campamento de esos o qué?
1: No, es... lo llaman Conciliamos.
0: Sí.
1: Entonces van por las mañanas, hacen juegos, actividades y por lo menos la mañana están entretenidas.
0: ¿Y a qué hora es eso?
1: Pues pueden entrar a partir de las 8 o a partir de las 9, hasta las 3.
0: ¿Hasta las 3?
1: O incluso cogerlas antes, ¿sabes? Que no.
0: ¿Pero a las 2 o no?
1: Sí.
0: ¿Ah? ¿Y las llevas tú o las lleva tu padre o cómo?
1: No, mis padres, porque el horario no me da para llevar.
0: ¿A qué hora estás entrando para trabajar ahora?
1: A menos cuarto, 8 menos cuarto.
0: 8 menos cuarto, qué pena. Voy a andarte media horita más y la llevabas tú, pero bueno.
1: Ya, pero es que ahora estamos en pleno apogeo, entonces...
0: Sí, ¿no?
1: No se puede.
0: Pues nada, que no, pero se bueno. Te haga muy duro, Leti, un beso.
1: Muchas gracias, un beso muy grande.
0: Guapa.
1: Hasta luego.

canciones más bonitas, pero más bonitas que he escuchado en mi vida. Aparte de que él está inmenso, parece que está tan bien hecha, tan redonda, tan bonita. ¡Oh! ¡Qué canción!

bam, bam. Oh, se hinchó el coche a vender discos en a final de los 70 y en los 80. Vendía como si no costara el mamón aquí en España, ¿eh? Y además le salían bien las letras. En la adaptación al castellano, al español, estaba bonita, estaba bien hecha. Hablando de Tochi, estoy intentando hablar con un paisano que está en Roma, pero no me coge el teléfono. Y me ha escrito no hace mucho tiempo. Bueno, sí, me ha escrito hace 2 horas o así. Riro, riro, riro, ra. Nada, a la de uno que no, Carlos en Roma que no, a la de dos que no, a la de tres. Vaya, un

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2: Saludos, ¿qué tal? Tiempo para repasar los titulares más destacados de este jueves 25 de junio. El presidente del gobierno, Pedro Sánchez, niega financiación ilegal en el Partido Socialista y acusa al Partido Popular y Vox de crear una sensación de corrupción generalizada. Además, expresa su confianza personal en Zapatero y defiende la inocencia de su mujer y de su hermano. En la oposición de la noticia, el presidente del Partido Popular, Alberto Núñez Feijóo, insiste en exigir a Sánchez elecciones. Además, añade, la corrupción es usted, es el nexo político corrupto. El señor Feijóo le dice a los socios, deberíamos echar a este gobierno con una moción de censura hoy mismo. La ola de calor se cobra dos víctimas mortales en Almería y Vizcaya tras alcanzar temperaturas extremas. Un varón de 68 años fallece en Almería, mientras que un anciano de 90 pierde la vida en Vizcaya.
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2: Isabel Escribano, buenos días.
3: Buenos días. Dejamos atrás ya la primera ola de calor del verano en la península y en Baleares. Hoy notaremos un descenso notable de las temperaturas de más de 6 grados menos en el nordeste, donde se espera que bajen el sábado también en zonas como Andalucía.
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bonita, esa sonrisa de oreja a oreja, coño, mira qué bonito. Qué día más bonito. Y qué música de fondo. ¿Qué?

0: buenos días.
1: O sea que tú de vacaciones, así como tal, de ser de semana, 15 días, eso no, coges,
0: me gusta.
1: ¿No?
0: No me gusta a mí eso.
1: No, para que luego estás todo el año danzando y todo el año te vas escapando poco a poco, claro. ¿No?
0: Todos los fines de semana, si puedo, me escapo. En invierno, sobre todo, para ver un poco de fútbol a mi Racing.
1: A ver cómo pinta para el año que viene, a ver qué hacen estos, cómo lo preparan, bueno, cómo lo diseñan.
0: Sufriremos, José, sufriremos.
1: Bueno.
0: No queda otra, sufriremos. Porque somos para sufrir, vamos, con presupuestos y todo eso, pero bueno.
1: ¿Y qué lo tal, importante? La ciudad está, la ha encajado bien, ¿no? Supongo, ¿no?
0: Contenta, bueno, ¿no? Bueno, bueno. Escucha, no he visto más camisas del Racing en mi vida. Sí. Y fíjate que yo soy socio hace 35 años, pero no he visto más camisas del Racing en mi vida.
1: Qué
0: por
1: bueno.
0: La calle, ¿eh? Por la calle. Y sobre todo, muy importante, la juventud, que de antes no había. Éramos todos mayores, ¿sabes?
1: Sí.
0: Pero la juventud ahora está muy con el Racing.
1: Fíjate,
0: muy con el Racing.
1: Que si hay una ciudad, bueno, hay ciudades de verdad que históricamente son de primera y una de ellas es Santander, claro. ¿Sabes?
0: Oye, empezamos la liga con ellos, ¿no? Con el Madrid y Barcelona, inventamos la liga, como se dice, ¿no?
1: Sí, sí.
0: Fuimos
1: sí,
0: de
1: sí.
0: los primeros. Sí, por eso te digo que...
1: Y luego ha tenido los dientes de sierra de temporadas buenísimas y otras pues para enterrar y descender.
0: Escucha, ¿verdad? Que nada más que había chorizos.
1: Sí, así.
0: Porque nada más que venía chorizos, no me jodas. Es que el Racing estaba hundido y todavía venía más a chupar del hundido que estaba el Racing, ¿sabes?
1: Es verdad, es verdad.
0: No había un duro y todavía quería entrar todo el mundo al Racing.
1: Tuvo unos años en los que estaba el gobierno cantado de atrás sin decirlo, pero traían unos 20
0: monas. Revilla. Revilla, con el Ali, ese que era un fenómeno, dice, un multimillonario.
1: Sí, sí, el indio aquel fue un personaje.
0: El indio. Oh.
1: Joder,
0: que venía con avión particular y
1: el ruso,
0: cosas.
1: El Peterman también y...
0: Escucha, han venido todos a chupar, ¿me entiendes? Y el que está ahora, pues oye, yo no sé si chupará, pero escucha, es otro modelo, Diego, llevan otra cosa diferente, es que no tiene nada que ver.
1: El que está
0: no
1: ahora, que basta anda como tú y como yo, tieso, pero la mujer es muy rica. Dicen que la familia de la mujer son riquísimos. Son argentinos, ¿no?
0: Es que ella, yo creo que defiende algo de Santander o de Cantabria, porque yo creo que ha sido por ella la que ha venido él al Racing.
1: No
0: por
1: sé.
0: La mujer. Me da a mí, ¿eh? Él es muy argentino, porque él tiene un acento argentino, pero argentino, ¿eh?
1: Ajá.
0: Y ella es una persona que, bueno, yo me la encontré un día en Madrid y tal, y con él y con el otro presidente, y ella es muy tímida, muy... No quiere salir en fotos, no quiere nada, ¿no? No es... Ya os saco yo la foto, que no quiero salir y tal,
1: era,
0: ya te digo.
1: Es que hace tiempo que lo leí, pero él era profesor universitario, era algo.
0: Él lo que hace es como reconstruir empresas, compra empresas así como con problemas y lo que hace es ponerlas al día, ¿sabes? Y luego las vuelve a vender y eso. Vamos, eso es lo que se comenta por aquí, ¿sabes? Él es un estudioso de ese tema, pero bueno.
1: Pues sí,
0: a nosotros nos ha venido como Dios, que se dice.
1: Sí, cuanto menos se sepa de la actividad de ellos, mejor. Que curren y que dejen currar. Lo que
0: ni,
1: que
0: ni, ni, ni más ni menos. Y el Racing ahora está bien en ese sentido, ¿sabes? Y entonces, bueno, pues que siga así. Luego que este año estamos en primera y el año que viene tenemos que bajar, pues se bajará. ¿Qué vamos a hacer? Si somos sufridores desde toda la vida, ¿sabes? Nos pasó con Marcelino. Con Marcelino jugamos la Europa.
1: La UEFA, la UEFA.
0: Claro, al año siguiente se bajó segunda. Y al año siguiente se bajó segunda vez.
1: Pero eso ha pasado muchas veces, ¿eh? Yo recuerdo, claro, si hay un equipo que tuvo un año que, vamos, no ganó la Liga de Milagro, pero pues, claro, llegó a jugar la Champions, fue el Celta de Vigo. Y como el digo, año que está jugando la Champions todavía, que creo que pasa de octavos o algo así, ya está prácticamente descendido, ¿eh?
0: Claro, si eso nos pasó a nosotros. Nos pasó a nosotros, José. Y luego no es eso, que luego tuvimos una deuda, había presupuestos de 40 millones de euros, ¿eh? En los años de Marcelino. Y claro, luego eso, pues fíjate lo que... a pagar a jugadores que cobraban fortunas, ¿eh? Fortunas de 1 millón de euros, pasaban muchos jugadores de la plantilla, y claro, luego eso hay que pagarlo, ¿sabes? Y es cuando vino la catástrofe, pues ahora, ya te digo, ahora poco a poco, a ver cómo vamos saliendo y si aguantamos bien, y si no, pues nada, pues otra vez segunda, ¿sabes? Y aquí lo principal es tus colores, que yo he sido del Racing porque me lo inculcó mi abuelo y nada, y ahí seguimos sufriendo.
1: ¿Y cómo
0: este año no,
1: el negocio
0: este año
1: de los piensos y esas cosas cómo va? ¿Se tranquiliza el mercado? ¿Está tranquilo y estable?
0: Bueno,
1: o no?
0: tiene rachas, tú, José. Sube, baja. Ahora empieza la campaña de las cebadas y eso, pues ahora se empieza a recoger la nueva campaña, ¿sabes? De los trigos, las cebadas.
1: El año ha pintado espectacular, ¿no? Que ahora...
0: Sí, dicen que viene buen cosechón de ello,
1: sí,
0: ¿sabes?
1: Sí,
0: pero
1: sí.
0: Bueno, pero todo va según cómo vaya... Mundial, porque el trigo como cotiza en bolsa, pues todo, pero es que aquí está un precio, luego si se exporta tiene otro precio, pues bueno, Luego el maíz hasta septiembre, octubre no empieza la cosecha nueva de maíz. Bueno, pues ahí va la cosa, ¿sabes? Lo que pasa que los precios, pues ahora que están altos, pues va a ser difícil que bajen, ¿sabes? Y si bajan, van a bajar muy poco. Van a bajar muy poco, pero ya te digo que luego pues a ver cómo está la leche, si la leche se mantiene, si no se mantiene, bueno.
1: Que no sufra, esto que no sufra los ganaderos, lo importante.
0: Han sufrido toda la vida y seguirán sufriendo, José. Claro. Eso es inevitable, porque si yo voy donde un ganadero y le llevo la factura que son de 2.000 euros y la semana que viene, en 15 días, le llevo de 2.200 y ellos siguen cobrando lo mismo, pues fíjate, la leche y eso, pues por los gastos van siendo mayores, ¿sabes? Pero bueno, y esto es un círculo que ha sido toda la vida así. Y no hay quien lo modifique.
1: Cuídate mucho, Fermín, un abrazo fuerte.
0: Vale, amigo, venga, gracias. Hasta luego.

0: buenos días. ¿Cómo va la mañana? ¿Cómo va la mañana?
1: Aquí estoy sentado en el escalón de la puerta del bloque esperando a mi secretario que venga a recogerme.
0: ¿Pero en tu casa?
1: Sí, en mi casa, en mi casa.
0: Ah, y vais, pero está cerca, ¿no? El curro lo tiene cerca hoy.
1: Sí, está. Y el centro de Jerez está a un cuarto de hora, 20 minutos.
0: Un cuarto de hora tarda en llegar.

0: dio el otro día, dijeron, más seguro que te vayas a Cádiz. Y bueno, pues a Cádiz tiraremos.
1: Bueno, pues mira, pues Cádiz que tarda de Jerez a Cádiz, que se tarda, son 40 kilómetros, así, ¿no?
0: Sí, exactamente. Qué buena memoria tiene, pisa, como sabe los kilómetros de aquí y allí, ¿eh? No. Siendo de Madrid, cojones.
1: Bueno, pues más o menos lo conozco, ¿no? No es mi ciudad, mi provincia que más conozco, pero bueno, más o menos estoy ubicado. Y, pues, y hombre, pero en Cádiz hay mucho ambiente ahí también, ¿no?
0: Sí, hombre, lo malo es para aparcar, cojones, allí en Cádiz.
1: ¿Y no puedo ir en bici desde casa?
0: Vamos a ver, ¿cómo voy a ir en bici, cojones? ¿Tú te crees que a las 7 de la mañana me puedes decir tú una de esas preguntas de en bicicleta que tengo que coger el capazo, cojones, y la garrafa de 5 litros de agua?
1: Pues como una garrafa de 5 aguas de 5 litros la puedes comprar cuando llegue al sitio. Pero no, así, pisa, porque lo llevas entre las piernas, lo llevas las piernas así.
0: Sí, las piernas, y cómo pedaleo, cojones. ¿Tú qué te crees? ¿Que yo tengo los muslos ahora de Ronaldo o qué? Que bueno, no, cojones.
1: El caso es no trabajar, tío, pero
0: yo... No, trabaja no, ¿cómo que no trabajo? Pues cojones, vendría, no para de trabajar.
1: Te vendría de puta madre hacer bicicleta, meterte 40 kilómetros de ida y 40 de vuelta.
0: Que no quiero hacer bicicleta, yo voy en coche, o voy aunque sea en autoto, que no voy yo en bicicleta, cojones.
1: No haces nada de deporte y te va a dar un chungo, tío.
0: Bueno,
1: tío,
0: no pasa nada, no haga deporte. ¿Te parece poco el deporte poner a tu lejos?
1: Cuando un tío ya pasa de los 60, tiene que hacer deporte de vez en cuando.
0: Bueno, pero todavía ya no he llegado a los 60.
1: Bueno, pues
0: no
1: estás ahí.
0: No he llegado a los 54.
1: Bueno, pues más los 4 que te quitas, pero bueno. ¿Qué
0: 4 que me quitas? Cojones, yo soy del 72, ajusto a las cuentas. Ya. Verás cómo salen las cuentas.
1: Ya. Pero vamos, que a ti hacerte un poquito de deporte, la bici, o allí hacer unas sentadillas de esas, bueno, o algo, yo qué sé.
0: Que no hago sentadillas, oye, no te enteras, aquí yo, que no hago sentadillas.
1: Que luego echa un polvo bajo la lengua.
0: No, eso es la lengua afuera. El corazón te me pone a mí y ya está, y punto. Pero no pasa nada. Si me estoy como cansado, pues que se monte en lo harto. Ya está, y caga ella todo el ejercicio.
1: Ya, pero no. A mí me jode porque yo te quiero mucho y yo quiero que disfrutes luego de tus hijos, de tus nietos que te van cayendo, y no que te estarás malillo luego y no.
0: Malillo, ¿cómo voy a estar? Pues, que no estoy yo malo, que no estoy malo. Tú no te preocupes,
1: no hacer deporte, no digo.
0: Pues no sé, que no hace falta hacer deporte, que yo te lo estoy diciendo, que no quiero hacer deporte.
1: Vale, ¿y por qué te apuntas a gimnasio? Te lo has tardado un rodillo.
0: Otra vez, que no quiero hacer gimnasio. ¿Te parece poco todo el día casado y con la plana y cogiendo azulejo que pesa un quintal, que yo?
1: Bueno, ¿te parece poco?
0: Hago abdominales, hago flexiones, hago de todo. ¿Para qué quiero yo hacer deporte? ¿Para qué? ¿Para perder barriga? Y con el trabajo que me cuesta a mí criar la barriga.
1: Ya, pero hombre, lo de la barriga también es un tema de cuestión de peligro, joder.
0: ¿De peligro el que tú te caes?
1: Que un día tenga un tío debajo y no lo veas. O sea...
0: Un tío debajo, ¿cómo no lo voy a ver, joder? No, a mí no,
1: a
0: lo
1: que
0: no
1: se me pone un tío de cuclillas y no
0: lo que no me veo es la nutria, eso sí, porque no, la barriga me la tapa.
1: A ti se te pone un tío de cuclillas haciéndote un algo y no sabes ni quién es, no sabes si es Antonio o es Antonio.
0: Que sí, eso en el bigote o en la carva se nota del tirón, cojones.
1: Pero tú no hace falta que... Pero si con pedazo de barriga que tienes no ves un tío con bigote.
0: Que sí lo veo, que yo lo toco, lo parpo, porque si tiene bigote me pincharía. Y si tiene carva, pues como le dejo el vaso en lo harto, la carva, y yo, que no me lo va a hacer nadie.
1: Lo digo solo por tu salud. Solo
0: que
1: por
0: otra
1: tu
0: vez,
1: salud.
0: No mire tanto por mi salud, mira por la tuya, que tú ya estás hecho ya una vieja ya.
1: Vaya.
0: No por mí, yo tengo 50, yo todavía acabo de nacer, coni.
1: Ajá. ¿Y qué estás? ¿Estás sentado en el escalón como los niños?
0: Chico. No, ya no, ya me ha recogido mi secretario. Ahora ¡anda! Vamos a aparcar en el aparcamiento y ya vamos andando por la calle larga.
1: Ya.
0: Hasta llegar allí al sitio donde tengo que trabajar.
1: ¿La calle larga se llama?
0: Sí, la calle larga, que es la calle principal, que es una calle peatona.
1: ¿Y cómo se llama de verdad?
0: La calle larga.
1: Eso pone en los carteles, calle larga.
0: Calle larga, claro.
1: Ah, muy bien.
0: Larga, y está la Porvera, está el Mamelón.
1: Pues a lo mejor digo, a lo mejor se llama la calle Bad Bunny o algo. Pues
0: claro,
1: no sé.
0: Que Bad Bunny, que tiene que ver Bad Bunny, que no, que se llama calle larga. Y punto, ya está, no hay más. Porque es una calle larga céntrica, de
1: Vale.
0: Si no, no.
1: Vale, no. Y hoy entonces te quedan azulejos del baño, hoy te queda baño.
0: Hoy es Lesa nada más, hoy me toca Lesa.
1: ¿Y por qué es Lesa? ¿Por qué es Lesa?
0: Que yo, se Lesa porque hay que tapar la junta, ¿no? la junta, aquello cuando...
1: Eso es porque la ha hecho mal, si lo hubiera hecho bien...
0: No, la ha hecho mal, cojones, que hay que darle llaga, junta se llama llaga, junta o
1: rejuntado. Pero no hay azulejos que ya vienen hechos.

0: y ya cuadran de verdad y queda como un bonito.
1: Pero vamos a ver, que ese es el empalme de un azulejo con otro. ¿Me explico?
0: Desde por la mañana ya va así, empalmado.
1: Yo como vi ahí empalmado, Connie, que van empalmados, sí, claro. los azulejos.
0: Ah, vale, perdona.
1: Empalmado el de la izquierda con el de la derecha, el de arriba con el de abajo. Que yo como si fuera un puzzle, pero cuadrado. No, ¿me explico, no?
0: Es cojonudo difícil hacer los que queden todos perfectos ahí, todos en línea recta, ¿verdad?
1: Bueno, se intenta. Si primero se pone una regla abajo y en la base. Y ya una vez que tú tienes la base, pues para arriba y hacerle los boquetitos de las tomas de agua, de los desagües y todo eso.
0: Qué bonito, ¿no? Tío, qué bonito. Oh, qué bonito, y qué difícil, y qué difícil, es arte puro lo que tienes tú.
1: Hombre, difícil para el que no lo ha hecho nunca, pero yo que lo hago todos los días.
0: Claro, porque
1: no
0: tú tienes que hacer a lo mejor lo de la llave de la luz, hacer el agujero al ladrillo.
1: Esos son los cajillos. Pues los hay cuadrados y los hay redondos.
0: Oh, y eso aprendiste tú de niño, te lo enseñaron de niño. No,
1: de niño no, hace 25 años llevo yo con el oficio este.
0: Ya estás casi jubilado, entonces.
1: Que jubilado todavía me quedan 14 años.
0: ¿Cuándo aprendiste?
1: Cuando aprendí cómo voy a estar jubilado, yo me. 20 y tantos años. Bueno. Y yo.
0: Bueno, pues escucha.
1: Que te digo, ¿no?
0: Hazlo bien hoy. Venga, a ver si va a ir la jefa aquella que te quitó la zapatilla aquella de la luz. Hazlo bien.
1: Venga, vale.
0: Ya le tenemos ahí currando a mi amigo y a mi socio. Que.
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0: 6 y media en Canarias. Pobrecillo, se ha quedado sin vacaciones aquí. Estoy triste, cada vez que te veo el teléfono y digo, mira, se ha quedado sin vacaciones. Todo el año esperando, todo el año parando y al final te tuviste que volver. Qué pena, ¿no?
1: No, me voy el sábado 22.
0: Que te ha dejado, coge el teléfono, anda. No me andas ahora con los cascos y manos libres.
1: Espera.
0: A ver, ¿dónde dices que vas el sábado?
1: A Benidorm.
0: ¿Pero a Benidorm a qué? ¿A un hotel, un apartamento? ¿Cómo te has organizado?
1: Pues un hotel al final.
0: ¿Un hotel? Mejor, mejor, ahí trabajan menos. Pero sale mucho más caro, ¿no?
1: Hombre, 800 euros una semana, está caro.
0: Escucha, coge el puto teléfono. Es que ahora no te vas a hacer moderno. Ahora,
1: ya estoy.
0: Ahora sí, joder, que no sonaba bien.
1: Ya estoy.
0: Bien, ahora sí. Que al final que te vas a un hotel de Benidorm. ¿Sí? ¿Me oye o no? Uy, la hostia. Ay, Dios mío, qué complicado es esto de los teléfonos. ¡Hola, Raúl!
2: Hola.
0: ¿Me oyes o no?
2: Sí, está muy bajo, te oigo.
0: Pues no, yo no toco nada y estoy como siempre. Será un problema tuyo. Dale.
2: Es
0: tú.
2: Que ahora mismo estoy en el autobús y te oigo mal.
0: Vaya, hombre. ¿Que cuándo te vas? ¿El sábado?
2: El sábado mismo.
0: ¿Y qué tipo de hotel has cogido? ¿Que con piscina, discoteca, todo? ¿Tienes todo? ¿No le falta de nada?
2: No, con piscina.
0: ¿Eh?
2: Con piscina no lo he cogido.
0: ¿Piscina sí, no?
2: ¿Cuál?
0: ¿Piscina sí?
2: Sí, sí, tiene piscina.
0: Bueno. Escucha, que ya te llamo en un rato, que entre que suena fatal y no me oyes, peor. Esto va fatal.
2: Ahora bajo y te lo cojo.
0: Venga, adiós, hasta luego.
2: Hasta luego.
0: Cuídate mucho. Está mosqueado porque se han publicado los sueldos ahora a partir de agosto o julio de los de la revuelta y está mosqueado, con razón.

0: A ver, ahora sí suena. ¿Me oyes?
1: Ahora. ¿Ahora suena?
0: Sí, bien, bien, sí.
1: No, vale. Bueno, dime.
0: ¿Qué te pasa? ¿Que estás enfadado con lo de la revuelta, eso, no? ¿De los sueldos o qué?
1: Sí, porque 7.000 euros es una exageración, ¿eh?
0: ¿Cómo 7.000 euros?
1: Te cobra cada capítulo.
0: ¿Perdón?
1: Cada episodio. Te cobra cada uno 7.000 euros por cada capítulo.
0: ¿Pero quién cobra 7.000 euros?
1: Los colaboradores del Broncano.
0: No, es una barbaridad, no lo he visto. Yo he visto el Broncano que están 34.000 diarios, ¿no? Gana. Me parece,
1: sí,
0: gana
1: más o menos así.
0: Como un millón al mes, más o menos.
1: Eso es una barbaridad, ¿ves?
0: Hombre, a mí me parece una barbaridad, cuidado. A lo mejor lo que tiene que ganar son 7, no lo sé, no me meto yo en eso. Pero que es una barbaridad que lo pague una empresa pública, eso sí que es una barbaridad. O sea, eso tiene que pagar una empresa privada y que se preocupe de que gana un millón de euros al mes, pero luego lo genera. O sea, el problema es que aquí lo pagas tú de tu sueldo y yo del mío.
1: Ya, sobre todo. Acuérdate de la serie de Emilio Aragón, que salía con anuncios de publicidad, ¿te acuerdas?
0: ¿El qué, perdona?
1: Cuando salía Emilio Aragón en lo de la serie de Telecinco, que empezaba a sacar publicidad cuando desayunaban.
0: Sí, hombre, sí, pues, ese era Barter, sí, sí.
1: Pues igual, pues me parece una barbaridad. Oye, es que ahora que hay para hacer azulejos, ahora hay una máquina con mira de láser que te pone rectos los azulejos.
0: Coño, mira qué bien. No, y vas a ir robots para poner azulejos también. Estaba mosqueado Juan Carlos, pues dice, como vea uno arranco los brazos. Que van a salir robots que ponen azulejos también.
1: El único que no llegará nunca son los que limpian, los limpiadores. Eso no nos van a sustituir nunca.
0: ¿Por qué?
1: Porque hizo una prueba un robot para hacer una limpieza del servicio y no pudo.
0: Anda.
1: Y se cayó literalmente.
0: Pues se cayó.
1: O sea que es broma, ¿eh? Pero bueno, es así. La compulsividad de un robot no puede equipararse a un hombre humano de momento.
0: Bueno, depende. Los hay, déjales que aprenden, ya verás tú. Ya verás tú cómo cuando aprendan va a ser la hostia.
1: Oye, hace poco a una IA artificial le hicieron trabajar más de 40 horas semanales y le empezó a hablar al ingeniero que le había programado que quería horas sindicales, que quería descansos, que quería ya todo, una inteligencia artificial, ¿eh?
0: Porque eso es lo que eran programados, pues sería de broma. Una inteligencia, un muñeco de estos, se llaman humanoides. Un humanoide puede trabajar 24 horas al día, o sea, que es que
1: sí,
0: no se cansa.
1: También puede ser así, ¿eh? De tal manera.
0: ¿Has visto los reportajes en todas las televisiones? Lo ponen, del Mundial, de Estados Unidos, de todos los sitios, que ya los taxistas están desapareciendo a una velocidad de la hostia.
1: Sí, ya las han sustituido por máquinas, pero están teniendo problemas, pero están teniendo muchos accidentes, eso todavía, ¿eh?
0: Bueno, supongo que tendrán que mejorar, pero a mí me parece una putada que se quede. Yo pensé que no iba a llegar el momento en que echaran al taxista, ¿no?
1: Pues llegará, todo llega. Yo cuando mi padre estaba trabajando en Fasa Carrocerías, cuando llegaron los primeros robots que traje o los planos a casa que le tocó estudiar, te hablo de los 80, ¿eh? Y yo no me lo podía creer, y fíjate cómo está ahora, ¿eh?
0: Oh, fíjate.
1: La cosa. Y ya todo cambia. El hombre debe evolucionar, pero yo creo que mi inteligencia no llega tanto, ¿eh?
0: Yo no sé cómo va esto de inteligencia artificial. Yo no acabo de ubicarlo. No sé qué va a ser, cómo va a ser de bueno y para qué va a ser bueno y para qué va a ser malo. Pero bueno, es la evolución. Esto ya... Ya hemos pasado por cosas parecidas otras veces, ¿no?
1: Pero la última reunión de G7 me parece que habló de este mismo tema, que le van a acaparar unas leyes para tener un límite de ello, ¿eh?
0: Bueno.
1: Creo que lo han hablado, de todas maneras, porque tienen que poner un límite ya.
0: Bueno, tú te vas pasado mañana, ¿no?
1: Sí, mañana, una semana, 7 días.
0: ¿7 días te vas a Benidorm? ¿Pero un hotel bien situado o no?
1: Oh, sí, está bien situado, al hotel Joya voy.
0: ¿Pero está cerca de la playa?
1: Sí, está cerca de la playa, 10 minutos caminando se puede llegar.
0: ¿De ir andando, no?
1: Sí.
0: Vale. ¿Y qué vas solo con tu mujer o vas?
1: No, Raquel ya está allí, luego ya me junto con ella allí.
0: ¿Pero Raquel dónde está? ¿A casa de sus padres?
1: Claro, en casa de sus padres.
0: Vaya, la suegra mamón que tienes, ¿eh? No, es que de verdad, ¿eh? No tener un detalle con su yerno. Oh.
1: ¿Qué quieres que te diga? Yo a mi suegra, que son de las 8 de la mañana, a ponerse a rezar el rosario, pues tampoco no me gusta mucho que digamos, ¿sí? Porque esas cosas a mí, yo creo...
0: Tú no has sido mucho de rezar, ¿no?
1: No, el otro día me paró una de la Biblia, que habían puesto una iglesia protestante, y me empezó a hablar de la Biblia, y yo le dije, digo, mira, yo, mi religión, yo creo en el Big Bang. Digo, de ahí se creó la vida y luego llegará otro Big Bang y acabará con todo.
0: Ya.
1: Y me empezó a mirar relativamente y digo, pues yo no estoy de acuerdo contigo, pero es lo que hay.
0: Pues creo que hay de estos protestantes ahora, que hay un montón, que si adventistas del séptimo día, que si baptistas, que si no sé qué, creo que hay como champiñones que están saliendo de todos lados.
1: Sí.
0: Además, pero no creas que se cortan nada, que es que alquilan el Metropolitano con 70.000 personas y lo llenan, ¿eh?
1: Dentro de nada habrá Harry Crisman por las calles y todo,
0: ¿Que había, que habrá qué?
1: Que Harry Crisman, los que iban con coleta, con lo que decías tú, Alberjas, el otro día, los del vudú, que eran los Harry Crisman. Antiguamente, que salían todos andando con coleta y con túnicas, iban por la calle, por Madrid.
0: Y con un tambor iban, ¿eh? Y una especie de tambor.
1: Sí,
0: raro.
1: Los Harry Crisman. De esta manera, si los tiempos cambian, ¿eh?
0: Ya.
1: Pues
0: escucha, bueno, que entonces te juntas con tu mujer mañana. No quiero que vayas solo a Benidorm, que Benidorm es muy peligroso y te veo enganchado con otra.
1: Es lo que me ha dicho uno, dice, ten cuidado, que a lo mejor un viernes en la misma habitación 3 días, 17, 4.
0: Claro.
1: Duerme fuera.
0: No, pero es que yo te veo que sales por la noche, tomarte una copita y ya hemos tenido un disgusto.
1: Hay mucha mujer sola también.
0: Ya, pero tú no, tú tienes una mujer y te debes a la tuya, que para eso la cogiste, que seas tuya para siempre.
1: Oh, no, nunca es tarde. Venga.
0: Y la pizza buena.
1: Cuídate. Sí, eso sí.
0: Cuídate.
1: Luego otro día te cuento la redacción que me mandaron a final de curso.
0: Vale.
1: Escucha,
0: ¿y de curro cómo vamos? ¿Has hecho alguna instancia a algún lado o no?
1: Sí, después de vacaciones.
0: Sí, no van a joderla. No son capaces los cabrones de llamarte ahora. No te han llamado todo el año y son capaces de llamarte ahora, ¿no? Ahora no trabajes tú. ¿Y tú qué quieres? ¿Para septiembre, no? ¿O para agosto?
1: No, para este verano, si puede ser.
0: O sea, para el mismo verano ya, para septiembre. Digo, para agosto.
1: Sí, claro.
0: ¿Y qué has buscado? ¿Las empresas que ya conoces o qué?
1: No lo sé, ya veremos.
0: Venga. Ánimo, tío, vale. Tengo unas ganas de verte dimitir. Echo de menos tus dimisiones. Como no te lo puedes ni imaginar, me encanta. Cuando te pones ahí cuadrado en un sitio con dos cojones, te dimito. Bueno.
1: Venga,
0: un abrazo. Hasta luego.

0: ¡Hombre! Miguel Ángel, ¿dónde estás? ¿En la playa o dónde estás?
1: En la playa, estoy a punto de desayunar.
0: Ahí en Valencia era, ¿no?
1: En Oliva, sí, sí.
0: En Oliva, Valencia, sí, sí, ahí tengo un par de amigos también, dicen que es un sitio tranquilo, ¿no?
1: Es un sitio que está bastante bien, sí.
0: Ajá.
1: Está razonable.
0: Bueno, ¿qué? ¿Has visto a tu amigo Zapatero? Ahora lo que se descubre, lo nuevo.
1: Bueno, voy a ver, me siento ahora con delante de la tostada y con el iPad para leer todo en detalle, a ver qué se dice.
0: Madre mía, lo que está apareciendo, lo que está apareciendo.
1: Sí, sí, sí. Este cobraba 200.000 euros de comisión, a los bolivianos.
0: Pero,
1: para vender una vida.
0: Pero a mí más que los 200.000 por el curro, lo que me impresiona.
1: Los 10.000 euros diarios.
0: Los 10.000 más gastos de dieta.
1: Claro, claro, joder, porque coño, es que tú sabes lo caro que es un hotel en la República Dominicana.
0: Y luego lo que es acojonante, lo de la Gertrude, la Gertrude lo escribía todo, lo tenía todo. Y yo, por favor, señora, ¿cómo puede ser usted tan torpe con los años que llevan esto? Solo de mensajes de la Gertrude iban 1.400 folios.
1: Sí, no sé. Cuando le dio el infarto porque habían detenido a su amigo del alma, Julito, con el que corría por el Pardo.
0: Sí, y luego me encanta que ayer escuché a Vicente Valles diciendo que Antena 3 o A3 Media, así muy institucional, ha decidido no emitir mensajes del torno personal y no sé qué y no sé cuánto. Bueno, pero justo estaba a punto de acostarme y puse la 4 y estaba Iker Jiménez leyendo los personales. Hay que cachondos. Periodistas ahí comiéndole el rabo, pero comiéndole el rabo, ¿eh? O sea, a la Gertrude y al Zapatero. Gertrude, y le vamos a hacer las preguntas que él quiera para que se sienta cómodo. Si hay alguna pregunta que no le gusta, que la tache, te las mando primero, no sé qué.
1: Sí, sí. O como la relación que parece que tenía con Pedro Sánchez es mucho más.
0: No, eso viene, eso ha salido esta madrugada, ¿no?
1: Sí, sí.
0: Y con el Bolaños eran novios, o sea, están todo el día juntos,
1: todo el día juntos.
0: Y
1: con presidencia.
0: Y asesorando a todos los ministros y a todos, ¿eh? Los tenía ahí a todos firmes, a todos.
1: Joder. Eso sí. Pero estamos con el gobierno más limpio de la historia de España.
0: Pero Pedro Sánchez tiene una mala suerte porque es que tiene el don de la oportunidad. Sí. Cuando dice una gilipollez a la media hora se la están corrigiendo, ¿eh?
1: Sí, bueno, por lo menos ya no dice que inventada. Eso ya no. Oh. Es decir, no sé, esto sí, yo ayer me vi un ratito recortes las comparecencias, bueno, ¿cómo se llama? La sesión de control de gobierno, ¿no? Y las distintas comparecencias que hubieron y tal. Y la verdad es que qué patio tenemos. Pero bueno, tenemos ahí a todo el grupo que apoya al gobierno diciendo que todo lo que hace está muy mal.
0: Claro,
1: pero
0: es que huele mal, que aguante, porque cualquiera, por poco que sepa y por poco que esté puesto y leído y no sé qué, cualquiera dice, ¿cuántos están pagando por detrás? ¿Ah? Porque no podéis consentir lo que no se puede consentir. Pero es que les da lo mismo, como están cobrando, como están incentivando que los tiene a todos comprados, a uno que si ya como te rebeles no hay amnistía, a otro que te regala otro palacio, a otro que te regalo no sé qué, a otro, o sea, los tienen a todos. Yo no sé lo que está costando este circo, ¿eh? Oh.
1: Sí, además, mira, pues cuando salió lo del PNV fue antes de ayer, ¿no?
0: Sí.
1: Cuando cuando salió lo de Tubos Reunidos, y parece ser que ahora hay una fuerte disensión dentro del PNV, porque claro, supongo que había los que se enteraban y los que no, los que recibían y los que no, y entonces deben de estar todos a ver qué ha pasado, ¿no? A ver qué ha pasado, que yo no me he enterado.
0: Y luego al Zapatero dicen que en comentarios, eso no ha salido en WhatsApp, pero en comentarios, que le tenían loco las tetas de la Santa Olalla y que se fue a cenar a su casa.
1: Javierito
0: le dijo, presidente, hemos pensado Santa Olalla, Eva, ¿cómo es? Sara. Hemos pensado, Sara y yo, que para que nos dejen tranquilos, porque nos van a agobiar mucho en un restaurante, se viene usted a casa a cenar con nosotros. Sí. ¿O te vienes a casa a cenar con nosotros?
1: Lo leí anoche a última hora, no sé si lo leí bien o mal, pero creo que Zapatero en uno de los WhatsApp le dice a Gertrude, porque es Gertrude la que ya le dice el día de la hora, le dice, y te vienes tú también y tal, no sé, o sea, de eso para compensar.
0: Oye, no, y estaba colgado profesionalmente de la Leire. Qué bien lo hace,
1: sí, qué bien lo hizo en la rueda de prensa. Bueno, eso demuestra el talante del personaje, sobre todo cuando está preguntándole por si que tiene, no, le confirma que tiene hora en la peluquería, y entonces le dice, ah, bueno, y me van a hacer también las cejas, ¿no? Y entonces le dice, no, las cejas no.
0: Bueno, este tío tendría sus seguidores, su gente que le sigue. Y qué decepción, ¿eh? Qué decepción. Y claro, la ha pillado con el paso cambiado. Ay, el que es un poco mamón es el juez, que ya este informe lo tenía ya adelantado. Y entonces sí, le iba preguntando, le iba poniendo trampas como a Pulgarcito. Le iba poniendo...
1: Mira, hablamos tú y yo hace un par de días y me decías que si el juez había sido demasiado inocente y tal y cual, no sé qué. Y yo creo, y creo recordar que te decía ayer, cuando te parece que se lleva una estrategia o no, aunque como digamos, instructor estaba haciendo, pues, digamos, su labor a la hora de interrogarle, ¿no? Yo creo que yo lo ha debido hacer bastante bien. Pero lo que decías tú de la decepción, mira, yo hace poco, hablando con una persona, decía que para mí Zapatero me había parecido uno de los más inútiles presidentes que hayamos tenido, pero yo sí que le tenía por una persona, digamos, voy a decir...
0: Sí, porque de tonto inocente, que no es capaz de robar, de tonto no es capaz de robar.
1: Yo me creía, y yo me lo creía, ¿no? Pero claro, incluso cuando dijo que ser socialista es tener poco y dar mucho, pero claro, cuando ya ves, ya no lo de las joyas, que casi es divertido, ¿no? Que cobraba dietas diarias de 10.000 euros, y dices, coño, pues lo de tener poco, pues no lo sé, sí. Claramente se estaba resarciendo, ¿no? No sé, es tremendo.
0: Yo no, pero claro, supongo que la próxima vez que lo citen a declarar, que tendrá que ir pronto a declarar otra vez, ya no sale. Este es el típico va para adelante, o este sí que se puede escapar, ¿eh? O sea, yo le veo que tiene mucho. Y espérate que empiecen a salir más cosas.
1: Sí, bueno, el tema está en que creo que va a declarar. Oye, pasa que me pierdo. Hoy es viernes, ¿no? No sé, hoy es jueves. Creo que la semana que viene, ¿no? Le toca ir a declarar a Julito.
0: No. Dentro de un mes, el 22 de julio.
1: Ah, dentro de un mes. Ah, el 22. Ah, vale. Que sí. Tenía que
0: yo creo que se lo pone pero... largo para que sea tortuoso el camino.
1: Para que como se lo piense.
0: De Lona Winding Road, que decían los Beatles.
1: Sí, sí.
0: Largo y tortuoso el camino, se lo pone a Julito y dice, te voy a dar 23 días que te vas a cagar. No va a dormir una puta noche. Claro, bueno. Que con todo esto que está saliendo, ese hombre, ¿qué hace? ¿Mentir? Dice, ¿para quedar como un gilipollas? ¿Contar la verdad?
1: Supongo que estará haciendo memoria y estará apuntando por decir, oye, de 25 años a 4 años hay una diferencia sustancial entre estar una temporadita en la cárcel y no estar ningún día, ¿no? Copiando.
0: Claro, encima tiene la ingeniería financiera del offshore, que tiene un montón de sociedades por ahí perdidas.
1: Que entre otras cosas, aunque Zapatero dijo que nunca en su vida, en su declaración, había tenido una sociedad offshore, parece ser que en los WhatsApp sale que esto de los 10.000 euros más los 200.000 y tal lo compra a través de qué, de una sociedad offshore, que en el que le da instrucciones a Gertrude de cómo tiene que ir la cosa, ¿no? Con lo cual parece ser que sí que sabía más del mundo offshore de lo que él declara, ¿no? No, aparecerán ya no solamente la que tenga en Dubái, que es lo de menos, en Delaware, las Islas del Canal, bueno, en Bahamas, en todas partes, ¿no? Debe tener un entramado.
0: Tiene que estar el hombre muerto por dentro, diciendo, claro, él no imaginó nunca que le estaban siguiendo, además, bien, o sea, que no es de me he encontrado de casualidad, no, que iban buscando. Sí. Todo esto dice que sí puede ser por denuncias. No digo que influya, pero que toda la información original sale de Estados Unidos, aunque viene por Francia y por Suiza, que es cuando hacen el requerimiento los fiscales suizos y franceses, pero que este tío ya le tienen controlado de sus movimientos en Sudamérica, ¿no?
1: Sí, no, yo creo que sí que salía, o sea, que nace de una petición por parte de Suiza, ¿no? Por temas de blanqueo de dinero. Pero supongo que sí, hay un teléfono de ¿cómo se llama?, del consejero delegado de Pusulta, ¿no? Ah. Que esas son conversaciones que creo que sí que vienen de Estados Unidos y que ya denota bastante culpabilidad cuando parece ser que la defensa de Zapatero, una de las cosas que quería era ver si podía...
0: Ahora que sabemos prueba, ¿no?, mucho más después de ayer, sigo ratificándome que es una mala persona y es un cabrón hacerle eso a tus hijos, ¿eh? O sea, fue pues, tener un embolado de eso, pagarles por nada 200 y pico mil o 300.000 o 400.000. Joder, no puedes hacer eso un hijo, tío.
1: Sí, no sé, también parece que en los WhatsApp una de las preocupaciones que tiene es evitar que salgan las relaciones de las hijas, ¿no? Tío, y de los pagos, ¿no? Tío, bueno, esto que no sé, ¿eh? Yo te digo que hoy lo que pasa es que tengo que conducir de vuelta a Madrid, que voy a pasar unos días en casa, lo siento todo bien, pero tengo lectura para rato. La verdad es que esto en su día alguien se forrará haciendo un buen libro, ¿no? Pero sí es una, o sea, en red. A ver, es que es enredar, dice, supongo que él cuando empezó lo que quería es sacar adelante a sus hijas, ¿no? Con bien. Otra cosa
0: ya,
1: es que
0: pero tú puedes sacar a tus hijas adelante con un sueldo de 7.000, pero no meter las facturas de 300.000 por poner un logotipo en un folio.
1: Sí. O hacer la portada gráfica de un informe oral, ¿no? Que sí. eso no es fácil, ¿eh? O sea, tú piénsalo, es decir, o sea, conseguir
0: los informes orales. Son orales, dice.
1: Claro, entonces conseguir una buena portada con un informe oral, un buen grafismo.
0: Vamos. Eso. Se me acaba el tiempo, Miguel Ángel. Un abrazo. Hasta luego. Adiós. ¿Cómo
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3: Saludos, ¿qué tal? Tiempo para repasar los titulares más destacados de este jueves 25 de junio. El juez que investiga el caso Plus Ultra, José Luis Calama, ha citado al empresario Julio Martínez Martínez a declarar como imputado el próximo 21 de julio a las 9 horas, según refleja la citación a la que ha tenido acceso nuestros servicios informativos. La portavoz de Junts en el Congreso, Miriam Noguera, le ha pedido a Pedro Sánchez que se aparte y deje que el Parlamento le sustituya porque está tocado y hundido y la situación de corrupción es insostenible. La Fiscalía en Canarias pide 8 años de cárcel para el exdiputado socialista Juan Bernardo Fuentes Curbelo, alias Tito Berni, 11 años para su sobrino Taises Fuentes, exdirector general de ganadería del gobierno de Canarias, y 13 para Marco Antonio Navarro Tacoronte, intermediario que da nombre al caso Mediador.
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3: Isabel Escribano, buenos días.
4: Buenos días, dejamos atrás ya la primera ola de calor del verano en la península y en Baleares. Hoy notaremos un descenso notable de las temperaturas de más de 6 grados menos en el nordeste, donde se espera que bajen el sábado también en zonas como Andalucía.
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0: Canarias. ¡Ah! ¡Qué bueno, tío! ¡Hombre!
1: Muy buenos días, José.
0: ¿Qué tal, David? ¿Cómo estás?
1: Pues de puta madre, aquí con los peces liados, José.
0: Hombre, pues cada uno sabe lo que sabe hacer. Sí, no vas a estar tú poniendo azulejos, que no sabes, coño.
1: Pues no, ni puta idea, ni botes sinfónicos de esos, tío.
0: Nada, pues eso, pues estás haciendo lo que sabes. Oye, una cosa que me falló, que me ha escrito un oyente, y no sé si eras tú. ¿Fuiste tú el que tuviste la suerte de tener una mujer de la hostia que te buscó unas vacaciones cojonudas el año pasado?
1: Bueno, todos los años, José, todos los años. O sea, la mujer de la hostia la tengo, pero todos los años me toca el tema ese. Dicen que el año que viene a lo mejor, siempre me dicen lo mismo, tío.
0: No, pero el año pasado, ¿dónde te llevó?
1: El año pasado, a ver, teníamos a Turquía y a un mes vista se nos cayó, no lo cancelaron. Y entonces tuvimos que buscarlo de prisa y corriente y fuimos a los Países Bajos.
0: Ay, entonces eres tú.
1: Sí, de los zuecos.
0: Que te llevó a una fábrica de zuecos, tío, un día entero.
1: Eso, joder, qué buena memoria tienes, me cago en la puta.
0: Ya, qué bueno, tío, me pareció brillante, una mujer así. ¿Qué mujer va a llevar a su marido a Holanda a una fábrica de zuecos?
1: Sí, de zueco, de quesos y la hostia.
0: ¿Y este año ya sabes dónde vais,
1: hombre? Sí, hemos vuelto a coger el viaje de Turquía, hacer la Capadocia y demás. Y ajá, espero que hasta, como nos vamos en agosto, a que lleguemos a julio no se me caiga, tío.
0: Ya. ¿Sabes? Bueno, no, hombre, yo creo que no. No me puedo quejar.
1: Tengo una mujer de la hostia.
0: Sí, además, de eso que combina el divertimento con la formación y con la cultura. O sea, me parece cojonudo, tío. Sí. Tú ya te vas a morir y puedes vaciar en cualquier bar con los amigos de cómo se puede ir con fuego.
1: Sí.
0: Me parece muy brillante, ¿eh?
1: La hostia, tío.
0: Bueno,
1: nada, bueno, tío. ¿Tú más o menos sabes dónde te vas este año?
0: No, a ningún lado. Sí, pues a mi pueblo y bajar un fin de semana a algún sitio.
1: Bueno, pararé cerca del tuyo porque luego acabaré por ahí por Ladrada.
0: Anda.
1: Y por ahí, algún fin de semana.
0: Está este año el Valle del Tietar, que es la zona de Ladrada, Sotillo, Piedralave, está precioso.
1: Sí, precioso.
0: O sea que. A disfrutar mucho, David, que te lo va a pasar, mejor que Zapatero.
1: Yo veo por la noche lo del horizonte y la verdad que me gusta ver esos periodistas, tío, y es la hostia, tío.
0: Ahora es cojonudo, 21, eran 21, ¿no? Los que la lista de los 21 comepollas, esos que... A los que les dictan las preguntas, les dicen lo que tienen que decir,
1: sí,
0: les dicen el mensaje...
1: Me gusta ver ahí a Linda, Eduardo Inda, ver a Cabrera y tal, ¿no? Me gusta ver al Tres Aguas este, al chavalito este,
0: sí,
1: jovencito,
0: sí, sí,
1: al
0: Tres Aguas. Es el que sacó el tema Zapatero, sí, el primero con lo del...
1: A ver si el Julito es el día 21 de julio, y comentaron que es cuando va el juez, y a ver si es verdad que canta o no canta, tío.
0: No, o sea, el 22, pues ahora es lo mismo. No van a dormir hasta que llegue ese día.
1: Yo se lo estaba ahora comentando a mi jefe. Si tú ahora mismo me dices que yo tengo que meterle peso al pescado, pues cada vez que lo ponga a la báscula, pues yo te diría seguramente que no. No sé, tío, yo creo que es robar, ¿no?
0: Claro.
1: Creo. Entonces, me lo pensaría.
0: Pero pegaba unas hostias como panes, ¿eh? De 200.000 en 200.000 y dietas de 10.000 euros más gasto.
1: Sí. Digo, joder, así da gusto.
0: Un abrazo fuerte, tío.
1: Bueno,
0: hasta luego.
1: Pues nada.
0: Adiós.
1: Chao, un abracito. Chao.
0: Estoy equivocado yo, fíjate, Manu me corrige, Javier me corrige, Carlos me corrige, que no eran 20, eran 61. Hay una lista de 61 periodistas que controla el gabinete socialista y a los que llama, ahora hay que decir esto, ahora esto, ahora esto, ahora esto, el mensaje es este, 61 comepollas. Qué vergüenza, tío, qué vergüenza de profesión. Mira, también me lo dice Elena, 61, no eran 21, eran 61. No sabía yo que había tanto periodista como podías en España, ¿eh? Si a partir de ahí, si el que controla es el que está haciendo el mamazo, poco control tendremos.

vergüenza ajena todo esto, ¿verdad? No sé si os pasa. Da un poco de vergüenza ajena. ¿Quién controla la política? ¿Quién controla la prensa?

Vicente Vallés, yo no sabía de qué iba, que bueno, esto salió tarde, yo ayer estuve también muy liado, y me encantó Vicente Vallés, que le vi arrancar diciendo, bueno, que A3 Media ha tomado la decisión de no publicar los mensajes que tengan carácter estrictamente personal, entonces esos no los publicaremos, aunque sabemos que hay otros medios que los están publicando. Pues claro, yo no sabía de qué iba hasta que luego vi los que eran de carácter personal. Digo, coño, digo, joder con la Gertrude y el Zapatero, vaya par de putas cotillas los dos. Me encanta, me encanta.

0: Jesús, ¿cómo estás?
1: Pues mira, mira, aquí, corrando, levantando, no, manteniendo actos sinvergüenzas y los que vendrán.
0: Es lo que te iba a decir, que noto en tu mensaje que está un poco tristón, que es la palabra, ¿no? Como decepcionado, como diciendo que... Vaya gente que hemos elegido, independientemente de la política, de lo que hagan o dejen de hacer, luego son chorizos profesionales todos, ¿eh?
1: Sí, pero da igual el color, ¿eh?
0: Que sí.
1: Los peores son los acérrimos, ¿eh? Yo hablo aquí de Castilla-La Mancha, que no sé cuánto tiempo llevará el paje este, creo que son dos legislaturas. Y todo lo que pasa en la sanidad y demás es culpa de la Cospedal. Porque en su día, no lo sé, quiso cerrar una planta, el hospital de en tal sitio, y todo lo que ocurre, que la sanidad funciona mal, es por culpa de la Cospedal. Leche, ¿no ha tenido este tío tiempo en 8 años que lleva en hacer algo? No, es todo culpa de la Cospedal. Los que son acérrimos, es todo culpa de la Cospe. O sea, no abren los ojos, aun viendo lo que hay.
0: Ya, no. Pero si es como la Yone Belarra esta de Podemos, que no hace más que meterse con Zapatero, que es la única, es verdad, del grupo que tiene de gobierno, es la única que, de gobierno, de legislatura, es la única que le dice las cosas, pero luego, coño, vete, dimite y vota en contra, ¿no? Vota a favor porque le suelta la tela por detrás. O sea, que es que...
1: No, se ha jodido, que en cuanto, como decía aquel, en cuanto tocan pelo, en cuanto pisan moqueta, pues se ha jodido. Se vive muy bien así. Es que... Eso, como yo también, a mí también me pasaría, ¿eh? Si yo tocase pelo y pisase moqueta, diría, hostia, aquí está muy calentito, ¿eh? Entonces, yo critico por un lado, pero por el otro pongo el cazo. Así de claro.
0: ¡Qué vergüenza, joder! Vaya ganado, son todos iguales, que son todos iguales, además, ¿eh?
1: Que sí.
0: En eso sí que acerté yo, es que no valdrían para otra cosa, no valdrían para estar llevando un camión como tú. Las horas que te metes todos los días no sabrían hacer eso, ni sabrían estar en la sucursal de un banco, ni sabrían estar en un hospital, ni sabrían. No saben trabajar, no van a trabajar nunca. Lo peor de cada casa, lo peor de cada familia. Lo peor.
1: Y lo peor es que todo el que llega se queda. O sea en lo que llaman las puertas giratorias, todo el que llega se queda. O sea, si pasa, va aumentando esto, que cada vez hay más que mantener. Pues bueno, si fuera, dice, bueno, es que hasta el tío a X años y se va y se pone a trabajar en un trabajo decente, no, es que todos se quedan, ¿eh? Todos se quedan recolocados en amiguitos y encima pues colocan que sea la sobrina, o sea, que no. Esto, estado fallido, ¿eh? No, esto no...
0: Cuídate mucho, un abrazo.
1: Gracias, José, por llamar.

0: es la tercera vez que llamo a tu hijo, pesado, no me lo coge.
1: ¿Quién es?
0: Ahora sí, hola, Fran.
1: Sí, ¿quién es?
0: ¿Cómo has caído al final, tío? ¿Cómo has caído? Que eras el ídolo nuestro, todos teníamos ahí las camisetas. ¡Viva Fran! ¡Viva Fran! Que aguanta ahí el tío soltero, sin casarse ni nada. Y no le dicen...
1: Me va a perdonar, sé quién eres, pero es que estoy entrando al trabajo.
0: Vaya, hombre, pero dime cómo te han convencido al final, que era nuestro ídolo, los dos con las camisetas, las banderas. ¡Viva Fran! ¡Viva Fran! ¿Te casas el sábado, no?
1: Sí.
0: ¿Después de 6 años y 2 niños?
1: Bueno, sí.
0: ¿Estás contento?
1: Sí, mucho.
0: Tu padre está muy contento porque dice que por fin ha sentado la cabeza.
1: Ahora, ¿no?
0: Un abrazo fuerte, cuídate mucho.
2: Venga, gracias, muchas gracias.
0: Hasta luego.

0: vosotros tres. Ya, ya estás tardando.
1: Conchita, de mis entrañas, vamos a ver cómo se cante tuyo.
2: Dámelo más.

0: ¡Hombre! Hola. ¡Hombre! Llamada, ¿qué tal? ¿Cómo estás?
1: A mí este infierno me va a matar, ¿eh? De verdad. Bueno, como a todos. Pero yo no soy especial.
0: En general dicen que ha bajado un poquito la temperatura, un poquito.
1: Sí, ha bajado un poquito, pero ¿cómo están de caliente las casas?
0: Eso sí.
1: ¿Cómo están de caliente los techos? ¿Cómo están de caliente las paredes?
0: Más caliente está la casa Zapatero que la tuya. ¡Wow!
1: Bueno, no debe estar muy caliente.
0: Y la de la Santalaya y el Javierito tienen que estar calientes también. Joder.
1: Ay, qué vergüenza.
0: Qué vergüenza.
1: Oh. Qué vergüenza el club de los 61. ¿Cómo ha cambiado el cuento, eh? Desde los visitadores de la Moncloa a lo que tenemos ahora.
0: Madre mía de vida. Que está entretenido el día, ¿eh? Hoy no te va a aburrir, ¿eh?
1: Es que me aburro. Ya me aburro un poco porque es todo como negativo. Estoy metiendo una sección de noticias bonitas, de noticias curiosas, que son verdad, cosas que se van descubriendo, cosas que se pueden sacar en unas cenas, porque la verdad es que me aburro, porque es que es corrupción. Es que deberían de sentarse los líderes de los principales partidos, incluido Pedro Sánchez, y decir, vamos a acabar con esto ya, ¿no? O sea, vamos a terminar ya de mangar y de mentir y de destruir a los pobres españoles. Porque es que lo que estamos llegando a ver, y sobre todo, vamos a dejar en paz a los jueces. Que prevaricadores habrá, por supuesto. Pero igual que policías, ya lo hemos visto, el comisario de antiblanqueo. Pero eso no quiere decir que haya una generalidad, que digo yo que habrá políticos que tengan valores, que digo yo que alguien del Partido Socialista tendrá muchos valores, igual que alguien del Partido Popular, pero vamos a ver, es que tenemos una dinámica, es que tenemos al pueblo español estupefacto, pero estupefacto porque además al principio es como cuando aparece pues una nueva modalidad en el mundo económico. Bueno, aprendemos nuevas normas económicas sobre lo que dice el mercado económico europeo, no sé qué. Pues aquí estamos aprendiendo muchísimo sobre la corrupción. Entonces ya va calando y ya nos vamos dando cuenta de cómo funcionan las cosas. Y lo que cómo funcionan las cosas es horripilante. Porque, por ejemplo, ahora el famoso volcado que va a inculpar clarísimamente a Zapatero, que es el de Estados Unidos, que cuando detuvo a este hombre que está en orden de búsqueda y captura, el tal Rodolfo Reyes, ahora ese volcado del teléfono de Rodolfo Reyes está en manos de Félix Bolaños, que es el ministro de Justicia, que tiene que decidir si frena las pruebas de Estados Unidos. ¿Tú qué crees que va a decir?
0: Bueno, pero eso es muy peligroso, ¿eh? O sea, porque ¿qué está diciendo? Que los americanos lo hacen mal y que no, que con 200 años más de experiencia que nosotros, que tienen menos control y menos vigilancia de las pruebas que nosotros. No, hombre, no sé.
1: Pues es que el gobierno tiene en su mano, a través de Bolaños, paralizar o retrasar.
0: Es que hay miles de presos españoles en América y americanos en España. Entonces, o convalidan los dos sistemas como llevan así 100 años, o si lo cambias, tienes que cambiar todo. No es fácil, ¿eh?
1: Yo te digo que para estos es muy fácil.
0: No, es que no aceptamos el sistema de control y vigilancia de las pruebas de Estados Unidos, por eso nos aceptan. Pues habrá, seguro que hay 80 americanos en cárceles españolas que dirán, tiene usted razón, pues me voy para mi casa y sáqueme mañana. Si no aceptan las pruebas, pues me juzgaron, a este no y a mí sí, ¿no?
1: No es tan fácil. También decirte que Zapatero este año quería corre que te corre, que a mí esto me ha sorprendido mucho, que el PSOE le ayudase en el plan renove de su móvil. Es decir, que el PSOE se ocupara y le dijo a Gertrudis que quería cambiar corriendo el 23 de abril el móvil, su móvil. Le dijo, se ha visto los mensajes, hay que ver si nos ayuda alguien de Ferraz por seguridad, no sé cuánto tarda la operación, mira a ver. Y la Gertrudis le dijo, vale, se lo digo a Carlos. 23 de abril, un mes antes de que el juez de la Audiencia Nacional, José Luis Calama, le imputara por su papel en el rescate de la aerolínea Plus Ultra. También se quiso quitar del medio el teléfono, que le dieran otro. Que digo yo, no es más fácil irte y comprarte uno. Claro, que lo que supongo que querría sería borrar el anterior. Y eso no tiene pinta ni la Gertrudis ni él de saber borrar teléfonos. De hecho, la UDEF de la Policía Nacional considera que José Luis Rodríguez Zapatero lideraba una organización criminal dedicada a influir de forma ilícita en beneficio de sus múltiples clientes, aprovechando sus contactos y el papel relevante que le daba haber sido expresidente de España. Y es que en el último informe que aparece, policial, que acaban de incorporar a la causa contra Zapatero, que tiene muchos documentos intervenidos a la secretaria. Hay agendas de la secretaria de Zapatero del año 2024 y 2025, donde apuntaba todos los encuentros y donde han podido constatar, y hoy publica de Objetiv, figuran hasta 25 citas con Pedro Sánchez o el entorno de Pedro Sánchez, no la secretaria Zapatero. El más habitual con el que se reunía Zapatero, que esto es lo que yo no me pegara nada, era precisamente con Félix Bolaños, el que tiene en su mano ahora mismo retrasar la intervención de las pruebas norteamericanas. El más habitual fue el ministro de Presidencia, Justicia y Relaciones con las Cortes, Félix Bolaños. Esas agendas de la Gertru hablan hasta 7 encuentros en Moncloa. Algunos para cafés, otros para almuerzos. Y uno de sus interlocutores era Pedro Sánchez, con quien se reunió al menos con Pedro Sánchez en 3 ocasiones, entre el 24 y el 25. Pero lo curioso es que 2 de esas ocasiones era a las 4 de la tarde. Y en algunas de las anotaciones de la Gertru aparece como PDLTE, presidente. O sea, PDTE, me he equivocado. De momento, José Luis Calama ha cursado una petición ante el Ministerio de Justicia para que el Ministerio de Justicia, como es de ley, haga las gestiones pertinentes ante los Estados Unidos para validar las pruebas obtenidas en el 2021 del teléfono de Rodolfo Reyes, que es uno de los accionistas de la aerolínea Plus Ultra, y de ese móvil salieron algunas de las pruebas clave que tienen hoy cercado a José Luis Rodríguez Zapatero por sus influencias con pagos de por medio en la obtención de esto y lo que acabamos de ver, de que se metió en un lío para rescatar a una empresa de Bolivia por el que le dieron 200.000 euros. Bueno, ahora mismo lo que se está estudiando, y no es un tema de España, es Plus Ultra. ¿Qué hace Plus Ultra? Rescató España Plus Ultra, y sin embargo Francia, Suiza y Estados Unidos alertaron a España de que investigara porque era una empresa, una aerolínea venezolana que estaba blanqueando capitales. Es decir, no es un tema solo de España. Entonces, ahora está intentando...
0: Este yo creo que no, es que estaba la Luna de Valencia. No se imaginó jamás que nada de esto fuera con él. Me refiero a que estuvieran siguiéndole o grabándole o monitorizándole. Nunca lo imaginó. Nunca.
1: Yo, de verdad, cuando veo al profesor que aparece de vez en cuando en el programa de Iker Jiménez en Horizonte diciendo, vamos, como que es un tonto a las 3, oigo los tontos. Yo no estoy de acuerdo. O sea, es un alma cándida que habla de la pacificación mundial. Pues no, señor, no estoy de acuerdo. Es un jeta que va por la pasta como van todos. ¿O qué pasa? ¿Que se pone a pacificar exportando, sacando miles de toneladas de oro de Venezuela? Que, por cierto, pobrecitos los venezolanos. ¿Ha visto lo de los 2 terremotos, no?
0: Sí.
1: Hablan el Servicio Geológico de Estados Unidos. De momento, hablan de alrededor de 700 heridos y unos 30 y tantos muertos. Pero es que han tenido 2 terremotos, uno un 7,2 y otro un 7,5 a la escala de Richter en el norte de Venezuela. Lo ha anunciado la presidenta Delcy Rodríguez, que manda huevos que esta señora sea la presidenta de Venezuela. Y que todo esto no incluye el balance del estado donde ha ocurrido, que se llama La Guajira, que ha descrito como la zona cero del desastre.
0: Y por cierto, es que están anunciando una entrevista de Javier Negre, que es, si tiene un enemigo de Delcy Rodríguez en el mundo, Javier Negre, y una entrevista con ella en exclusiva, desde Estados Unidos.
1: Sí. Es que Javier Negre se fue a vivir a Miami para hacer desde ahí estado de alarma, y es verdad que como periodista se acreditó en la Casa Blanca, y supongo que como periodista acreditado en la Casa Blanca le habrá pedido Javier Negre una entrevista a Delcy Rodríguez y se lo ha dado. Pero yo tampoco entiendo cómo Delcy Rodríguez no se ha dado cuenta de que es precisamente un opositor político frontal con su sistema.
0: Y pero ya está hecha la entrevista, ¿o no?
1: Sí, claro, ya está hecha.
0: Pero ya está publicada, ¿no?
1: Vi ayer trozos, pero no me he enterado muy bien, porque supongo que la habrá puesto en estado de alarma. No lo sé, lo miraré. Pero lo cierto es que Delcy Rodríguez, en la promo que yo vi ayer, si es que yo estoy un poco ya cansada, es que no me da la vida para seguir al cabo del día tantas tramas con tantas investigaciones judiciales abiertas, tantos implicados. Joder, la Leire, está en todos los lados. ¿Te has dado cuenta que aparece en todos los lados? En Zapatero, ¿has hablado con Leire?
0: Sí, que le cae muy bien, y que hacía muy bien las cosas. Hay un
1: sí, WhatsApp. Sí. Y luego, hombre, a mí no me parece bien que el juez haya sacado, aunque a lo mejor el texto sin pretexto Han sacado conversaciones privadas, es un poco vergonzoso lo que han sacado de los periodistas, del club del 61 periodistas de amigos a los que les pasaban la información para que la alentaran y la hicieran afín al gobierno, que es un poco lamentable lo de los 61 periodistas afines que les tienen. Es que, ¿ves? Eso también es lo malo. Que cuando tú eres un lamebotas o te dan un duro de subvención, un duro ya no se dice, cuando te dan 100 euros de subvención, ya te has convertido en un esclavo para toda tu vida. Entonces ya hablan de ellos con desprecio, ¿sabes? O sea, ya es el club de los 61. Yo tengo a 61 periodistas. Claro, luego les ves los vi en el programa de Iker riéndose de ellos, contando pues cosas que de cómo le habían hecho una entrevista babosa a Zapatero, es que les acaban de levantar la falda y les están viendo el culo a todos. A mí lo del amor propio y la dignidad profesional es un tema que lo llevo a término. O sea, es que hoy, por ejemplo, algunos se deben de estar escondiendo bajo tierra, y eso que no han salido todos los nombres, pero saldrán. Y luego me sorprende mucho la actitud de Eduardo Inda, que es un mafioso de primera. O sea, un mafioso de los que heredó el tema de los trapos sucios, de los tratos con Villarejo, de repartirse cosas con Ana Rosa, con Telemadrid, con Miguel Ángel Rodríguez, y va ahí como si fuera la panacea de la limpieza. A lo mejor estoy equivocada.
0: No.
1: Entonces, aquí todos hablan, pero muy pocos pueden levantar la mano de que esté libre de mierda con el mundo del periodismo. Pero bueno, ya veremos en qué acaba todo esto, porque también me da la impresión de que tanto la UDEF como la UCO, oye, han cogido la vereda y no se apartan. Luego, que los jueces hagan lo que tienen que hacer, pues no sé si lo harán o no lo harán, porque depende de la fiscalía, depende de las acusaciones, pero que la UDEF y la UCO, uno de la Guardia Civil y otros de la Policía Nacional, han cogido la vereda de la investigación y siguen tirando de la manta. A unos periodistas de estos implicados, grandes nombres que conocemos de toda la vida, deben de estar con el culo apretado, porque sus nombres van a salir en las conversaciones. O sea, yo, por ejemplo, dudo mucho que el príncipe de las tinieblas era así como le llamaban, ¿no?
0: Sí, pero ese es el Mauricio Casals, el
1: sí, sí.
0: Mafioso.
1: Dudo mucho que no.
0: De
1: claro, igual que Ferreras. O sea, yo dudo que esta gente no salga en alguna de esas investigaciones, porque están en todos los temas. Estaban siempre metidos en todos los temas. Es decir, más que hacer periodismo, hacían política de oscuridad. Pero bueno, vamos a ver en qué termina todo esto. Lo único que deciros que es que el pobre Zapatero está intentando desestimar las pruebas, está intentando que ese volcado, a través de sus abogados, no sea legal, el volcado, porque tú fíjate lo que debe tener el Rodolfo Reyes, que era el mayor accionista de Plus Ultra. ¿Para qué utilizaban Plus Ultra? ¿Qué traía y qué llevaba a Venezuela Plus Ultra? ¿Y por qué tanto empeño en rescatar esa compañía? No sé. Vamos a ver en qué acaba todo esto. Según la UDEF, dice que los hechos analizados en el informe, los informes apuntalan, a juicio de los investigadores, los indicios de que existe una organización criminal liderada por Zapatero. Y esta es la España de hoy. Día 25 de junio. Deben de estar como locos porque terminen las sesiones, entre el terreno inhábil. Hemos visto ayer la comparecencia del presidente del gobierno, hemos visto ayer la comparecencia de todos los socios escandalizadísimos del gobierno actual, todos los socios de distintos partidos políticos, que todos piden explicaciones pero no hacen nada. Es decir, a mí los de Junts, que han sido los más fuertes y los más, que más han sacado, también ha sacado los suyos, que era republicana, a la soberanía nacional. Los del PNV ni te cuento, porque cada vez que abren la boca piden más competencias para la comunidad vasca. Y los veo a todos muy exigentes de palabra, pero muy poco exigentes de obra. Y sobre todo al PNV, después de la vergüenza de lo de Ortúzar, reunido para darle 113 millones de dinero de rescate a una empresa que tenía que devolverlos y que luego intervino también para que no se devolviera Leire Díez. Una empresa vasca tuvo reunidos. Otro tanto de... A mí me hace gracia porque yo lo doy al mediodía y luego por la noche se lo veo a Vallés. tuvo reunido, recibió 112 millones con 800 mil euros y ahí intervino todo el mundo. Estuvo el amigo Anchón no sé quién, estuvo Leire Díez, se reunieron con Antonio Ortúzar, dinero público de todos los españoles. El PNV en este momento está salpicado, también está salpicado. Es decir, están aquí salpicados
0: todos. Por lo que he leído esta madrugada, hubo movida anoche en el partido, que se reunieron y se partió por la mitad del PNV. La mitad que no sabían nada y que les parece vergonzoso, y la otra mitad que sí lo sabían y no habían contado nada a los otros. O sea, que tuvieron una bronca.
1: O sea, que... Normal, normal, porque tú te enteras en el Congreso o a través de la prensa. Es que lo triste, fíjate tú cómo son los partidos políticos, es que es muy difícil creer en esto ya hoy en día. Los propios partidos políticos que se denominaban de una determinada manera, el PNV, era el Partido de los Conservadores Vascos. El Partido de los Conservadores Vascos va a lo suyo. Y es para mí. Entonces le da igual España, le da igual la soberanía española, le da igual quién gobierne. El tema es trincar, sacar. Es un poco lo mismo que fue Jordi Pujol. Para mí, para mi familia, para mi comunidad. Y yo, si tengo una ideología, no te preocupes que tengo otra. O sea, me da igual. Entonces, eso del bien común y el servicio al ciudadano, eso se les ha olvidado. O sea, ayer, el paripé que vimos ayer de todos estos, porque yo digo... que al margen de lo que tú creas, que ya hemos hablado en muchas ocasiones, que las ideologías de izquierdas, derechas, que son muy añejas, muy antiguas, ahora se llaman laboristas, conservadores, aquí no hay extrema, aquí no hay extrema derecha, aquí no tenemos partido de extrema derecha que sea skinheads, que quieran matar a la gente que no es blanca, no, aquí no, aquí yo no veo eso. Entonces, en lugar de tener sentido común y proponer, tú fíjate los de Coalición Canaria, o el Partido Popular de Canarias, que acaban de pedir 8 años de cárcel para el Tito Berni por los chanchullitos de me das 4.000 euros y yo te consigo una ayudita de las que dan para las empresas fastidiadas por la pandemia. Y luego comidas, puterío, 8 años le piden. Señor, este señor era diputado, pero era un diputado raso del PSOE y ya tenía montado su tinglado de mangue de dinero para que le pagaran para pegarse la gran vida a cambio de utilizar sus influencias políticas. Yo me pregunto, ¿este es el futuro de España? ¿Conseguir un puesto en el Congreso para utilizar ese puesto para hacer tus business personales de dinero, de mordidas? Pues hombre, habría que darle una vuelta, porque entonces no necesitamos 350 mangantes. O sea, si al final esto es así, pues con un representante por partido político, pues ya mangarían bastante menos de dinero público. Entonces, bueno, pues yo he dejado de creer que algo se puede hacer, excepto vigilar y votar todos los españoles en las próximas elecciones, si es que las hay. Porque con lo que están haciendo con la Ley de Nietos de la Memoria Histórica, nos quieren encajetar 2,5 millones de personas que no viven aquí, que probablemente nunca vengan aquí, pero que les van a dar derecho a votos por correo. Y como ya estamos viendo lo que pasa con los votos por correo, pues mucho me temo que entre eso y las regularizaciones a futuro, pues va a llegar un momento que los españoles vamos a ser minorías en este país. Sí, vamos a ser una minoría. Gente como yo, gente como tú, vamos a ser como los extraños en España. Gente que es hija, nieta, bisnieta, tataranieta de españoles.
0: Pues nada, vamos a ver cómo viene la semana, que yo creo que va a estar muy divertido. Este melón que se acaba de abrir me parece que va a ser el más interesante de todos los que han abierto hasta ahora, el de Zapatero. Ahí va a aparecer todo.
1: Ahí esta tarde, a las 6:00 p.m, una cosa muy interesante en el Hotel Princesa, que es las dos acusaciones populares que han conseguido llevar adelante esto, que son Ateoir y Justitia Europea. Están escandalizados con lo que ha pasado con el Consejo General del Poder Judicial intentando castigar al juez Peinado. Van a dar hoy una disertación de 6 a 8 p.m, con entrada libre hasta completar el aforo, para hablar precisamente de lo importantísimo que son las acusaciones populares, que es lo que se quería cargar y también quería cargarse Sánchez, que los jueces no fueran quienes hacen la instrucción, sino los fiscales que dependen del gobierno, de cualquier gobierno, de este o del que viene. Entonces yo creo que sería muy interesante ver lo importante que han sido en todo esto que estamos descubriendo, que haya gente valiente que se presente como acusación popular.
0: Pues Mara, que tengas un buen día, cuídate mucho.
1: Buen día para todos, buen jueves.
0: Hasta luego.

bonito el vídeo que puse en Twitch el otro día. Creo que todavía se puede ver en vídeo de muñecos que han hecho esta canción. ¡Qué cosa tan bonita!

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2: Saludos, ¿qué tal? Tiempo para repasar los titulares más destacados de este jueves 25 de junio. El presidente del gobierno, Pedro Sánchez, niega financiación ilegal en el Partido Socialista y acusa al Partido Popular y Vox de crear una sensación de corrupción generalizada. Además, expresa su confianza personal en Zapatero y defiende la inocencia de su mujer y de su hermano. En la oposición de la noticia, el presidente del Partido Popular, Alberto Núñez Feijóo, insiste en exigir a Sánchez elecciones. Además, añade, la corrupción es usted, es el nexo político corrupto. El señor Feijóo le dice a los socios, deberíamos echar a este gobierno con una moción de censura hoy mismo. La ola de calor se cobra dos víctimas mortales en Almería y Vizcaya tras alcanzar temperaturas extremas. Un varón de 68 años fallece en Almería, mientras que un anciano de 90 pierde la vida en Vizcaya.
1: El tiempo.
2: Isabel Escribano, buenos días.
3: Buenos días. Dejamos atrás ya la primera ola de calor del verano en la península y en Baleares. Hoy notaremos un descenso notable de las temperaturas de más de 6 grados menos en el nordeste, donde se espera que bajen el sábado también en zonas como Andalucía.
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si no te viene bien esa, pues la de Resistiré. ¡Vale, Mari Carmen! Es verdad, ayer nos sorprendía la noticia al mediodía, eso, en torno de las 3 de la tarde aproximadamente, de un incendio de grandes dimensiones.

Vicente Serrano, vamos, calienta que sales, despierta a la Yoli y al sobrinito. Vamos, dale caña, puede.

sabroso jueves desde Valencia. Pon algo del barrio. Un besazo y a disfrutar. José el Chispa dice buenos días y todavía por el jueves. Un fuerte abrazo. Desde hace tiempo que no veo a tu mujer. Os habéis separado y se está aparcando. Y dice, ah, coño, vale.

otro día que te la coló el jefe. Ponte una de caótico. Trotsky, el pelota. Buenos días, serano dios de la radio junglero. Vamos a por el jueves y dale a la bocina. ¡Vamos, Trotsky!

0: Buenos días, Serrano. El jefe está en el horario de verano ahora y te toca a ti. Te está cobrando, pero bien que te vaya el viernes antes. David, ese Mollet del Valle.
1: Hola, Serrano, hace días que no te cuento un chiste. Mira, es tonto, pero...
0: Bueno. A ver.
1: Dice, oye, ¿sabéis por qué el cucurella canta? ¿Que por qué? Dice, porque Bernardo Silva. Ponte alguna de El Último en la Fila.

0: Gusanero, a ver qué me cuenta.
1: Buenos días, Javi. Otro día más que te la metí verde. Desde luego, es que eres un buenazo, tío. Desde luego, bueno, mira, por el lado positivo vamos a verlo, así disfrutamos una horita más de ti. Venga, oye, un abrazo a la gente de Yecla por el incendio. Venga, dale fuerte a la bocina, vamos.

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hasta el año 1984. Nos trasladamos con Jeremy Jackson y Pia Zahora. When the rain begins to fall, cuando la lluvia comienza a caer.

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2: Las mexicanas Ashley Pérez y Hannah Pérez, Has, siguen conquistando territorios de manera imparable y, por supuesto, los corazones de tanta gente. Uno de sus mayores resultados es este: Lo aprendí de ti.

Bueno, ¿y qué tal lo llevas? Espero que bien. Bienvenido, bienvenida si te acabas de incorporar, porque nos retrotraemos al verano del año 1985 con la banda de alemanes Bad Boys Blue y uno de sus grandes éxitos, este You Are a Woman, I'm a Man.

han sorprendido muy mucho con ese Prince Rock, para lo cual la banda ha contado con la colaboración de Janelle Monáe y Nile Rodgers. Son Duran Duran y esto te va a gustar, sí o sí.

Esta vibrante canción que mezcla el género pop actual con influencias ochenteras es la manera más revolucionaria de sorprendernos el dúo canario Adexy Now.

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1: Rubén Rider y Sergi Sánchez, featuring Rabuena. Space Over.

0: hola.
1: Sí,
0: no me he ido, ya que es el momento de continuar con una nueva hora de temazos. Los del ayer y del hoy. 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Y si algo nos gusta es el buen rollito que desprende el mexicano Luis Miguel, como siempre. Ahora es el momento de disfrutar en tu radio estación favorita con una de las canciones que te van a hacer bailar y bailar. Sube el volumen. Llega Deja Vu.

0: A comienzos del año 2000, Duncan James y Anthony Costa convencieron a Lee Ryan y Simon Webbe para convertir y reformar el grupo Blue. En ese instante fueron contratados por la discográfica inglesa Virgin.
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4: Este es un tema publicado el 6 de noviembre del año 1984. Momento para Madonna y su Like a Virgin.

saltó al estrellato cuando su single Saturday Night se convirtió en el gran hit del verano boreal del año 1994. Ahora recordamos a Wilfie con otro gran éxito. Es este Jimmy Jimmy.

Lérica son definitivamente uno de los grupos revelación de nuestro país. Han conseguido ser el dúo más escuchado en streaming. Y ahora, junto a De Marco Flamenco y Nino Vargas, nos hacen bailar con este salvavidas.

0: Esta es una palabra negativa que en ninguno de los casos de la vida debemos de utilizar. Es el kamikaze de los canarios lagarto amarillo.
1: Atento.

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3: El nombre del grupo proviene de la palabra euritmia, cuyas raíces vienen del griego bien, bueno y ritmo, refiriéndose a la correspondencia que hay en cada una de las partes para producir una obra de arte musicalmente hablando. Son Annie Lennox, David Stewart, son Eurythmics, y esto que suena es su Sweet Dream.

El icónico dúo pop Miranda reversiona 11 años después Extraño y lo hace junto a Santiago Motorizado. Es el momento indie para

los años 80 fueron muchos los artistas que estuvieron bajo el cargo de los productores Stocking and the Waterman. Es el caso de Jason Donovan. Y nos trae este Too Many Broken Hearts, Demasiados Corazones Rotos.

0: Bueno, familia, mi tiempo de radio termina. Pero recuerda, tu radio está funcionando para ti las 24 horas. Hasta la próxima. 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
1: Saludos, ¿qué tal? Tiempo para repasar los titulares más destacados de este jueves 25 de junio. El presidente del gobierno, Pedro Sánchez, niega financiación ilegal en el Partido Socialista y acusa al Partido Popular y Vox de crear una sensación de corrupción generalizada. Además, expresa su confianza personal en Zapatero y defiende la inocencia de su mujer y de su hermano. En la oposición de la noticia, el presidente del Partido Popular, Alberto Núñez Feijóo, insiste en exigir a Sánchez elecciones. Además, añade, la corrupción es usted, es el nexo político corrupto. El señor Feijóo le dice a los socios, deberíamos echar a este gobierno con una moción de censura hoy mismo. La ola de calor se cobra dos víctimas mortales en Almería y Vizcaya tras alcanzar temperaturas extremas. Un varón de 68 años fallece en Almería, mientras que un anciano de 90 pierde la vida en Vizcaya.
0: El tiempo.
1: Javier Andrés, buenas tardes.
2: Buenas tardes. Último día de la primera ola de calor del verano en la península y Baleares, a la espera de que mañana bajen las temperaturas de forma significativa, continuando el descenso el viernes, aunque seguirán altas, también debilitándose en el nordeste hasta el sábado.
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1: Bienvenidos, queridos oyentes, a Vacaciones de Verano. Estaremos acompañándoles durante una hora con los éxitos de todas las décadas para hacerles más amenas y relajantes estas vacaciones. Así que ya lo saben, junten su oreja a su receptor, que comenzamos el programa de hoy.

Hoy comenzamos el programa con Tony and Charlie. La continuidad de Kroners Duo. Claro que sí, el grupo del señor Tony

0: Estaba de moda eso de los duetos. Todos con la misma estructura. Voz principal y una segunda que normalmente se encargaba de la guitarra. Todos cortados por el mismo patrón estilístico que circulaba entre la balada y el twist, con parada obligatoria en el dubat norteamericano. Pocos de esos dúos alcanzaron trascendencia, y estos fueron unos de ellos. Dos chicos altos con buen manejo del español, acento exótico y definidos por su vestuario, con chalecos de inspiración escocesa.
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0: El caso es que se estrenaron con esta canción, A las chicas españolas, con el sello La voz de su amo en 1961. Y así, de esta manera, empezamos el programa de hoy, con un servidor, como siempre, las manos puestas en la nave, con estos mandos que tengo aquí, 400, que no sé ni qué vale cada uno, y a la voz, como siempre, este humilde presentador.

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1: Y ahora vamos a seguir con Pepa Flores. Esa niña exprimida, y lo digo bien, exprimida, la exprimieron hasta el máximo. No solamente su voz, su imagen, su estilo, no le dejaron crecer. Me pongo hasta nervioso para decirlo, ¿eh? Era tremendo. Le ponían camisetas apretadas para que siguiera pareciendo una niña. No me extraña que Pepa Flores a día de hoy no quiera saber nada de nadie. La entiendo perfectamente. Lo que está claro es que esta voz fue inigualable. Y como actriz también valía lo suyo, valía su peso en oro.

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1: Continuamos con la música del recuerdo aquí en Vacaciones de Verano. Estamos con el rey del twist.
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1: El señor Miguel Ríos Campaña. El granaíno.

más de uno esta canción le recordará de los guateques que algunos todavía hicimos. Es que somos más viejos que la tos, pero tenemos un espíritu juvenil. Seguimos yendo al gimnasio para que cuando lleguemos a la playa con ustedes nos miren, porque somos presumidos. No solamente las chicas son presumidas, nosotros también.

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1: Continuamos con los duetos.
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1: Les voy a contar una curiosidad. Este grupo, este dueto, se creó en Barcelona el 28 de diciembre de 1958. ¿Y saben cómo se empezó llamando? The Dynamic Boys. Y ahí está la curiosidad, que llegaron a la radio, a Radio Barcelona, y el presentador del programa, Enrique Fernández, que no sabía pronunciar ni hablar inglés,
2: eres tú.
1: Ni corto ni perezoso, los presentó como el dúo dinámico. Así es como nacieron como grupo.
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1: Les hizo tanta gracia, como dice la canción, que los dos músicos aceptaron el nombre y así se quedó para su historia.
2: 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Eres tú.
1: No solamente fue uno de nuestros grandes grupos, compositores, y además hicieron películas.
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1: Cuatro películas que a todos nos suenan: Botón de Ancla, Búsqueme a esa chica con Marisol, además, Escala en Tenerife y Una chica para dos. Esenciales en todas las salas de baile o waltz, como se llamaba antiguamente, y en los guateques.

0: comenzamos con esos grupos amigos. El grupo de mi amigo Paco Pastor.
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0: Está claro, ¿verdad? Fórmula Quinta. 8 años de actividad intensa. Desde 1967 hasta 1975. Grandes éxitos en sus haberes y este menos conocido, pero también se vendieron un montón de cosas.

Estos también hicieron películas. Hicieron dos solamente. Una de ellas, un 2-3 al escondite inglés. Y otra a 45 revoluciones por minuto. Así sin más y de mutuo acuerdo, los cinco componentes deciden disolver el grupo en 1975 y se volvieron a reunir en una gala en televisión española en 1990 llamada Viva el Espectáculo, y todo ello presentado por Concha Velasco y, claro que sí, otro más de los amigos, Fernando Navarrete. Y todo esto tras 11 años sin verse las caras. Luego llegaría 1996, Fórmula Diablos. Ya saben, ese mix de grupo. Y bueno, no era lo mismo, pero tampoco estaba mal.

otra amiga. La verdad es que da gusto cuando uno pone discos y además de intérpretes o cantantes que son amigos. Ella es María de los Ángeles Félix Santa María Espinosa, una madrileña de pro, conocida entre nosotros como la Tanqueta de Leganitos, ni más ni menos. Ya saben que saltó a la fama con Eurovisión, con ese la la la. El primer año que España gana un festival, 1968.

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1: Miren, les voy a hacer las presentaciones. Ellos son los pioneros del rock andaluz, digan lo que digan. Es más, así es como se llaman. Un grupo de rock psicodélico con tintes blueseros y progresivos, originarios de Sevilla. Comenzaron en 1968 su carrera. Publicaron 3 álbumes de estudio antes de que apareciera esta canción, El Garrotín. Pero eso lo hicieron cuando llegó a su grupo un cantaor. Cantaor flamenco, sí señor. Manuel Molina.

Les puedo decir que esta canción, que muchos la conocemos, pero les puedo decir que la repercusión que tuvo internacional fue enorme. Millones de discos vendidos, como se lo digo, ¿eh?

vamos a dar un repaso a la rumba catalana. Merece la pena, se lo digo yo, para estas épocas estivales de verano. Ahí con el refresquito en la mano, con ese zumito de naranja y unos buenos caramelos. Ellos son los hermanos José y Delfín Amaya, familiares directos de la bailadora Carmen Amaya.

decir que se los considera responsables de introducir la guitarra eléctrica a la rumba flamenca. Estuvieron a la altura de los grandes componentes de la rumba catalana, a la altura del Pescailla, de Peret, de Chato, de Chacho o incluso de Gato Pérez.

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2: Pues sale, ya estamos en la segunda parte de Vacaciones de Verano, o en el segundo bloque, como ustedes prefieran. Y me acuerdo que al principio les dije que les hablaría de un concurso que íbamos a hacer. Bien, pues ahí les voy a explicar lo del concurso. Vamos a sortear 5 CDs de esta artista, la que tenemos de fondo. Se llama Barry Wolf. ¿Y en qué consiste el concurso? Pues se lo voy a explicar. Me tienen que decir, contestar verdaderamente, la nacionalidad, dónde se traslada y dónde vive actualmente Barry Wolf. Se lo he puesto fácil porque ayer les presenté este disco, Mesmerize. En fin, yo no sé cómo lo harán ustedes, por dónde buscarán, pero si me contestan bien, a los 5 primeros les voy a regalar este último trabajo de Barry Wolf, Mesmerize. ¿La forma de hacerlo? Pues muy sencillo. Nos pueden dar ustedes la respuesta a través de nuestro Facebook Vacaciones de Verano. Nos pueden enviar un mensaje por WhatsApp al 633-672-443. O también nos pueden mandar un correo a peticionesdeverano@gmail.com. Y ya lo saben, si me responden bien a las 3 preguntas que les he formulado, que eran la nacionalidad, dónde se traslada y dónde vive actualmente Barry Wolf, pues eso, a los 5 primeros, un CD de regalo con la señorita. Y además dedicado, ojito. Pues ala, seguimos aquí en Vacaciones de Verano a través de su emisora favorita, de ese dial que sintonizan ustedes para escucharme de lunes a viernes y a estas horas.

Pues como ya saben que de vez en cuando les traigo algún artista, algún artista que promocionamos a través del programa y de nuestra emisora, pues hoy le toca el turno a Michael Chacón. Hoy les traigo su nuevo trabajo. Se llama Como Yo.

pues este año 2016 es el año mágico de este cantante cubano, que como les decía al principio se llama Michael Chacón. Cumple 25 añitos en esto de la música y nos trae su nuevo proyecto, De Cuba al Mundo. Y bajo esta producción se iniciará y verá la luz con este single, Como Yo, que lo hace junto al cantante cubano Maiko de Alma y la autoría del cantante y productor Osmani Espinosa.

0: Miguel nos dice: en un momento en el que el mundo atraviesa momentos complicados, quiero con mi música transportarnos al instante, en un instante, al universo paralelo donde dejamos llevar y sacar lo mejor de nosotros mismos.
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0: Pues sí, la verdad es que buenas palabras de este gran cantante.
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0: Pues hala, ya tenemos. Ya tenemos otra cancioncita para este verano. Ya lo sé, que no les dejo quietos, que esta hora de programa conmigo viene bien para adelgazar también, ¿verdad? Y sobre todo para...

ella yo creo que ya la conocen, porque tiempo atrás ya se la presenté en otro de los programas que yo hago. Ella es Lucía Gil. Otra de esas canciones para este verano 2016 que podemos escuchar en las radios y en cualquier discoteca de moda.

y artista, porque actualmente trabaja en una serie de Divinity llamada Yo Quisiera. Pues ahí la tienen, a sus 18 añitos.

0: Lo que sí les puedo decir es que a los 4 días de lanzar el vídeo ya tenía 2.249.950 visitas.
1: No me esperaba jamás una historia así.
0: Es que esta mujer, por donde pasa, despierta pasiones.

Y hablando de vídeos sensuales, pues este es otro de ellos. Dos solistas juntos de la mano. Pues ahí los tienen, se vuelven a unir. Juntan sus fuerzas para intentar conquistar el trono de la canción del verano. ¿Lo conseguirán o no? El caso es que juntos o por separado, están, venga a intentarlo. Aquí nos traen este Messing Around. A ver si nos convencen con él. Y les declaramos al unísono canción del verano. Pero eso serán ustedes que lo hagan.

y ahora les traigo el segundo sencillo del álbum Dangerous Woman de Ariana Grande. Recién horneado. Se presentó hace 2 meses, no llega. Into You. La cuarta canción del

otra candidata a lo que es la canción del verano. Y dudo yo mucho que este año haya una sola canción del verano, porque hay bastantes y muy buenas. Y esta es otra de ellas. Y el vídeo oficial también merece la pena verlo.

Bueno, pues viendo cómo está el panorama musical, pues tenemos al señor Justin Timberlake, que poco a poco ha ido perdiendo posiciones en las listas Billboard. Empezó muy fuerte, empezó en el número uno de entrada. Estuvo en el 2, estuvo en el 3 y esta semana está en el número 5. Can't Stop the Feeling. Otra canción más para ser candidata a canción del verano o a una más de las canciones del verano que vamos a escuchar hasta la saciedad.

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1: Saludos, ¿qué tal? Tiempo para repasar los titulares más destacados de este jueves 25 de junio. El juez que investiga el caso Plus Ultra, José Luis Calama, ha citado al empresario Julio Martínez Martínez a declarar como imputado el próximo 21 de julio a las 9 horas, según refleja la citación a la que ha tenido acceso nuestros servicios informativos. La portavoz de Junts en el Congreso, Miriam Noguera, le ha pedido a Pedro Sánchez que se aparte y deje que el Parlamento le sustituya porque está tocado y hundido y la situación de corrupción es insostenible. La Fiscalía en Canarias pide 8 años de cárcel para el exdiputado socialista Juan Bernardo Fuentes Curbelo, alias Tito Berni, 11 años para su sobrino Taises Fuentes, exdirector general de ganadería del gobierno de Canarias, y 13 para Marco Antonio Navarro Tacoronte, intermediario que da nombre al caso Mediador.
0: El tiempo.
1: Javier Andrés, buenas tardes.
2: Buenas tardes. Último día de la primera ola de calor del verano en la península y Baleares, a la espera de que mañana bajen las temperaturas de forma significativa, continuando el descenso el viernes, aunque seguirán altas, también debilitándose en el nordeste hasta el sábado.
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0: Barcelona, 13 grados. Lluvia. Bruselas, 7 grados. Cielo nublado. París, 8 grados. Viento y lluvia.
1: Patrick, Madrid, amor mío.
0: 7 grados.
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1: Saludos, ¿qué tal? Tiempo para repasar los titulares más destacados de este jueves 25 de junio. El expresidente del gobierno, Felipe González, ha considerado que tras la sentencia contra José Luis Ábalos, para el actual líder del Ejecutivo, Pedro Sánchez, las dos opciones más claras son dimitir o convocar elecciones, para que te ratifiquen o te rectifiquen. La concejala detenida en Soria deja su acta y renuncia a la militancia del Partido Socialista tras quedar en libertad provisional. El partido Vox presenta una querella contra Carlos Martínez por presunta revelación de secretos. Los otros 6 detenidos en este caso han quedado también en libertad. La actriz Elisa Mulia pide perdón al juez por no presentarse a la citación y declara que no quiso calumniar a Errejón. La causa investiga sus acusaciones al expolítico de Sumar de haber intentado extorsionar a 2 testigos.
0: El tiempo.
1: Javier Andrés, buenas tardes.
2: Buenas tardes. Último día de la primera ola de calor del verano en la península y Baleares, a la espera de que mañana bajen las temperaturas de forma significativa, continuando el descenso el viernes, aunque seguirán altas, también debilitándose en el nordeste hasta el sábado.
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comenzamos en nueva edición del Pod Nuestro de cada día. ¿Qué tal? Sean todos bienvenidos, bienvenidas. Juntos vamos a estar el próximo tiempo de radio aquí disfrutando de buenas canciones de todos los tiempos, como esta de Secon Rincón, exquisito. Comenzando hoy con Secon y nos quedamos ahora con Digital 21 realizando esta versión espectacular del Creep, tema original de Radio Hit. Saludos de Benny García, un placer inmenso estar una edición más contigo del Pop Nuestro de cada día. ¿Preparados para disfrutar?

0: Digital 21 versionando al Creep. Me quedo con la original, desde luego, pero esta está muy, pero que muy chula. Nos vamos con más música en el pop nuestro de cada día.
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0: 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Sonido Green Day.

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0: Bueno, pues seguimos con más musicón aquí en el pop nuestro de cada día. Nos vamos a ir ahora con sonido hecho en Valencia, con sonido que nos encanta, Carlos Goñi a la cabeza de esta formación llamada Revolver. Esto es ese viejo rock and roll. Lo disfrutamos aquí en el pop nuestro de cada día.

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Oops, otra de esas canciones que nos encanta recordar contigo. Oye, esto es el pop nuestro de cada día, ya sabes. En cada edición con quien te habla, Benny García. Es un auténtico lujo y placer compartir este tiempo de radio junto a ti y con grandes canciones. Nos vamos a por más musicón. Pat Benatar, We Belong. Ahí lo tienes, otra de esas canciones. Entran en el corazón rápido.

nos encanta recordar canciones tan chulas que disfrutamos aquí en el pop nuestro de cada día. Siempre acompañándote, quien te habla, Benny García, para disfrutar absolutamente de todos los éxitos de siempre. Nos vamos con Smashing Pumpkins. 1979, así se llama esta canción que recordamos hoy aquí en el pop nuestro de cada día.

El pop nuestro de cada día. Quinto de verano. ¿Qué? ¿Te pongo otro?

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estaba el Bohemian Rhapsody, la música de Queen. Seguimos contigo en el pop nuestro de cada día. Nos llega ahora el On a Plane, sonido de Kurt Cobain y los suyos.

Vicente Caligari, esta sangre de tu tristeza. Otro de los grandes clásicos del pop rock español que disfrutamos aquí en el pop nuestro de cada día. Nos vamos ahora con Dover Serenade, esta banda madrileña que cantaba en inglés, que tantos y tantos temarracos nos trajo en su día. Ahí lo tienes, Dover Serenade.

0: Ahí está el sonido del canto del loco. Besos. Seguimos contigo en el pop nuestro de cada día.
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espectacular versión de Disturbed sobre el Sound of Silence. Oye, ¿te apetece escuchar un poco de rock en español? Nos lo trae Extremoduro. Si te vas, preciosa canción. Ahí lo tienes, Robe Iniesta y los suyos.

0: el sonido de los Extremoduro. Si te vas, así se llamaba esto y así lo disfrutamos contigo en el pop nuestro de cada día. Oye, ¿te apetece más musicón? Pues aún nos queda un poquito. Nos vamos a ir a por más sonidos que te encantan en el pop nuestro de cada día, en esta nueva edición.
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0: Sonido Diane Dury, Sex and Drugs and Rock and Roll. ¿Cómo suena esto? Oye, tiene un rollito chulísimo.

0: Dios, Fran Ferdinand, Ulises. Uno de sus grandes temas que nos encanta recordar contigo aquí en el Pop Nuestro de cada día. Que poco a poco vamos llegando, bueno, pues al final de esta edición que compartimos hoy yo, hoy tú y yo juntos.
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0: Bueno, pues le vamos a poner el punto y final a esta edición, como te decía, con la música de los Kin, del Crystal Ball, que me encanta esta canción. Solamente recordaros que regresamos en una próxima edición y que si nos quieres buscar en Facebook, el Pop Nuestro de cada día. Búscanos así, el Pop Nuestro de cada día, o en iVoox igualmente. Saludos de Benny García. Ha sido un auténtico placer compartir este tiempo de radio con vosotros y vosotras. Oye, Kin, Crystal Ball.

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1: Saludos, ¿qué tal? Tiempo para repasar los titulares más destacados de este jueves 25 de junio. El presidente del gobierno, Pedro Sánchez, niega financiación ilegal en el Partido Socialista y acusa al Partido Popular y Vox de crear una sensación de corrupción generalizada. Además, expresa su confianza personal en Zapatero y defiende la inocencia de su mujer y de su hermano. En la oposición de la noticia, el presidente del Partido Popular, Alberto Núñez Feijóo, insiste en exigir a Sánchez elecciones. Además, añade, la corrupción es usted, es el nexo político corrupto. El señor Feijóo le dice a los socios, deberíamos echar a este gobierno con una moción de censura hoy mismo. La ola de calor se cobra dos víctimas mortales en Almería y Vizcaya tras alcanzar temperaturas extremas. Un varón de 68 años fallece en Almería, mientras que un anciano de 90 pierde la vida en Vizcaya.
0: El tiempo.
1: Javier Andrés, buenas tardes.
2: Buenas tardes. Último día de la primera ola de calor del verano en la península y Baleares, a la espera de que mañana bajen las temperaturas de forma significativa, continuando el descenso el viernes, aunque seguirán altas, también debilitándose en el nordeste hasta el sábado.
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1: 1995, A Medio Vivir, es el tercer álbum de estudio en solitario de Ricky Martin, donde se incluye esta preciosidad de canción que ya está sonando aquí en tu estación de radio, entre mil recuerdos. Te extraño, te olvido y te amo. 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
2: Un poquito de rock andaluz de la mano de no podía ser otros que Triana, Jesús de la Rosa, con este espectacular tema, El Lago.

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1: Deja lo que estés haciendo en este momento y te invito a que bailes conmigo este tema que suena aquí en tu estación de radio Entre Mil Recuerdos. Ella es Aunly y esto es Voices.

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1: Saludos, ¿qué tal? Tiempo para repasar los titulares más destacados de este jueves 25 de junio. El juez que investiga el caso Plus Ultra, José Luis Calama, ha citado al empresario Julio Martínez Martínez a declarar como imputado el próximo 21 de julio a las 9 horas, según refleja la citación a la que ha tenido acceso nuestros servicios informativos. La portavoz de Junts en el Congreso, Miriam Noguera, le ha pedido a Pedro Sánchez que se aparte y deje que el Parlamento le sustituya porque está tocado y hundido y la situación de corrupción es insostenible. La Fiscalía en Canarias pide 8 años de cárcel para el exdiputado socialista Juan Bernardo Fuentes Curbelo, alias Tito Berni, 11 años para su sobrino Taises Fuentes, exdirector general de ganadería del gobierno de Canarias, y 13 para Marco Antonio Navarro Tacoronte, intermediario que da nombre al caso mediado.
0: El tiempo.
1: Javier Andrés, buenas tardes.
2: Buenas tardes. Último día de la primera ola de calor del verano en la península y Baleares, a la espera de que mañana bajen las temperaturas de forma significativa, continuando el descenso el viernes, aunque seguirán altas, también debilitándose en el nordeste hasta el sábado.
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5: Probablemente sea esta la canción más conocida de la banda inglesa Oasis. Nos trasladamos nuestra máquina del tiempo hasta 1995 con Wonderwall. Esta canción que compartimos hoy aquí en Entre mil recuerdos.

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3: Nos vamos a la recta de los 70, 1978. Albanta es el álbum que publica Luis Eduardo Aute. Dentro de ese álbum, canciones tan bonitas y conocidas como esta, Al Alba.

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4: Hasta San Sebastián viajamos en esta ocasión juntos en tu estación de radio Entre Mil Recuerdos para disfrutar de la música de este dúo. Ellos son los chicos de La Dama Se Esconde. En 1988 publicaron el álbum que le daría su mayor éxito, llamado La Tierra de los Sueños. Canción que lleva por título también ese nombre, es esta que está sonando y que estamos disfrutando ya con los chicos de La Dama Se Esconde. La Tierra de los Sueños.

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2: Hasta México lindo nos vamos a ir en esta ocasión para disfrutar de la bamba, que es un típico baile mexicano que hasta esta banda, Los Lobos, le hicieron una canción. ¿Te apuntas? Se baila en pareja, así que vamos tú y yo juntos, entre mil recuerdos, a bailar la bamba con Los Lobos.

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3: Yo creo que nada más por escuchar estos primeros acordes ya sabemos de la canción que vamos a disfrutar en esta ocasión aquí en tu estación de radio Entre Mil Recuerdos. Sí, es Mediterráneo, una canción del cantautor español Joan Manuel Serrat, tema incluido en su disco Mediterráneo, editado en 1971. En 2004 fue elegida por votación popular como la mejor canción de la historia de la música popular en España en un programa de televisión española. Y también fue elegida la mejor canción del pop español por la revista Rolling Stone en 2010. Casi nada, este Mediterráneo del gran maestro Joan Manuel Serrat.

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0: Esta es la canción de Malú dedicada a su bebé, una madre sin miedo y más promesas que le hace en Tejiendo Alas.

Tras el gran éxito de No Legay, la banda empieza una verdadera época de fama publicando su tercer álbum de estudio el 8 de noviembre del año 1981, que contenía el éxito que suena de fondo, Souvenir. Ellos son Maniobras Orquestales en la Oscuridad, OMD.

Su carrera como cantante se disparó en el año 1983 y Howard Jones se hizo esta pregunta como muchos de los mortales. What is love? ¿Qué es el amor? Lo que musicalmente hablando le aportó beneficios monetarios y éxito en dicho año.

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1: Imparable, el cantante, compositor y productor musical dominicano de moda en nuestro país. Desde Santo Domingo, Henry Méndez, y te canta a ti tan bonito.

0: Esta es una canción donde el oscuro se une con el sol, donde el dolor se cura con amor. Es Luis Fonsi. Y ahí estás tú.
1: Donde el

Su trayectoria artística tiene el reconocimiento de varios discos de oro y platino. Bárbara Selena Rodríguez Parra. Tú la conoces como Selena Leo. Y ahora nos llega Loca.

Estudió Bellas Artes, pero lo suyo era la música. Sevillano de pro y afincado en Marbella, nos llega el flamenco salsero de Bernardo Vázquez. Y encima nos llega de una forma muy especial. Encima viene Amándote.

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0: Éxitos del pasado que te harán recordar. Es uno de los grupos por excelencia de Rhythm and Blues de las décadas de los 80 y 90. El California del año 1995 nos descubría este I Can't Love You Like That. Ellos, los All

más éxitos en el recuerdo, ahora con los miembros principales del grupo que a través de los años han sido Ronald, Robert y Dennis, y fue en el año 1980 cuando comenzaron una etapa más comercial y en consecuencia más exitosa. Con ella obtuvieron un número uno con este Celebration, ellos los Cool and the Gang.

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Pasados los años, pero en este tema sigue transmitiendo la juventud en la que participó en diversos musicales y espontáneamente en televisión. Desde Pensilvania, pasando por el talent show Starship, nos hace subirnos a una nube la guapísima Shanice. Con este I Love You Smile, sí, sí. Y es que te lo dice muy claro, ama tu sonrisa.

Aunque la conocimos en nuestro país en el año 2007 con este tema, sus inicios musicales remontan hacia los 80, con ventas de más de 250 millones de discos en todo el mundo. Es la segunda artista musical femenina con mayores ventas de todos los tiempos. Es Rihanna, y este es su

0: Hace ya 6 años que Super Submarina, el cuarteto de Baeza Jaén, publicó su primer LP. Estamos ante el disco más completo de su carrera, donde casi todas las canciones podrían funcionar con Viento de Cara.
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0: David Otero actualiza una foto en blanco y negro y lo hace con taburete.

Si me dejas, es una estupenda carta de presentación gola que el artista se nos presenta entregada y con muchas ganas de volar. Ella pretende hacer sentir lo mismo a sus seguidores. Es María Parrado.

Macaco, llamó a andar hacia el saber, acostumbrado a predicar con el ejemplo, el artista barcelonés que lleva años en ese camino, buscando el principio de la canción y asimilando sus fundamentos. El mejor resultado es de volar.

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0: fueron nominados en el año 2008 al Latin Grammy Awards. Es la mezcla perfecta entre artistas internacionales.
1: Luis Fonsi, Alex Intec, Noel Savis, David Bisbal.
0: Y es que aquí estoy yo.

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1: Y es que además esto es un no parar, sí, un no parar de grandes éxitos y recuerdos como el sonido de ellas, las Cuarteto Eternas, I Wanna Be The Only One, Quiero Ser El Único.

siguiente canción, Guilty, editada en el año 1983, fue cortina musical del automovilismo nacional e internacional por Argentina Televisora Color. Ellos son Line, grupo canadiense de música electrónica de los 80. Este es tu flashback.

Es el turno para el sonido New Wave de la década de los 80. La banda One Tune se hicieron famosos en dicha década con canciones como este Dance Hall Days, alcanzando la segunda posición en las paradas estadounidenses y canadienses. Take

ya de pequeñito estás así con la radio, imagínate de mayor. 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

0: Es cantante y presentador de la televisión nacional de su país. Fue uno de los participantes de la versión sueca de Idols en el año 2005. Momento idóneo para bailar con el sueco Måns Zelmerlöw.
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grupo lo tomaron de una película de los años 40 protagonizada por Errol Flynn, y ya en su segunda etapa con voces nuevas, en el año 1991 editaron el álbum Los Hombres No Ligan, donde destacó este tema, Con Faltas y a lo Loco. Ellas, Objetivo Birmania.

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3: El siguiente grupo son los pioneros de la influencia en el desarrollo de la música techno de los 80, siendo importantes precursores del uso del sintetizador como instrumento y el sampler como recurso musical. Desde Basildon, Inglaterra, el sonido de los The Best Mob. Este es su Enjoying Silence.
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Es Coman, el famoso finalista de la edición de Gran Hermano 10 y su inminente éxito Lion King, un temazo electrolatino con el que demuestra sus dotes artísticas y musicales y que lo tiene todo para poner patas arriba a las pistas de baile.

0: Ella obtuvo un éxito notable en su carrera con canciones desde mediados de la década de los 80 hasta mediados de los 90. Ella se llama Civil.
1: Año 1993.
0: Buena en Guten Radio.

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0: Rolda y Fulveta Fituri Andy Rivera. Miénteme.
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1: Saludos, ¿qué tal? Tiempo para repasar los titulares más destacados de este jueves 25 de junio. El expresidente del gobierno, Felipe González, ha considerado que tras la sentencia contra José Luis Ábalos, para el actual líder del Ejecutivo, Pedro Sánchez, las dos opciones más claras son dimitir o convocar elecciones, para que te ratifiquen o te rectifiquen. La concejala detenida en Soria deja su acta y renuncia a la militancia del Partido Socialista tras quedar en libertad provisional. El partido Vox presenta una querella contra Carlos Martínez por presunta revelación de secretos. Los otros seis detenidos en este caso han quedado también en libertad. La actriz Elisa Mulia pide perdón al juez por no presentarse a la citación y declara que no quiso calumniar a Errejón. La causa investiga sus acusaciones al expolítico de Sumar de haber intentado extorsionar a dos testigos.
0: El tiempo.
1: Javier Andrés, buenas tardes.
2: Buenas tardes. Último día de la primera ola de calor del verano en la península y Baleares, a la espera de que mañana bajen las temperaturas de forma significativa, continuando el descenso el viernes, aunque seguirán altas, también debilitándose en el nordeste hasta el sábado.
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1: Sí, señor. Estamos dispuestos a compartir con todos vosotros una selección muy destacada de grandes éxitos pertenecientes a diversos años y que seguro que vas a recordar sin ningún tipo de problemas. Y es que Remember Tu Mundo in the Mix y tu radio favorita apuestan desde este instante por ofrecerte un viaje al pasado musical en compañía de quien te habla, Jesús Cenamor.

sin pausa. No paramos de darle ritmo a estas alturas de la jornada. Optamos por esta secuencia de baile que nos eleva el ánimo y a la vez a muchos el ritmo cardíaco. Sin movernos del año 1996, ahí quedan Living Joy, BBA, Cat Decor, Moricante, Piano Man, Real to Real y este todopoderoso Missile, el tema más conocido por todos para este dúo inglés llamados Everything But The Girl. Seguimos.

0: Seguimos consumiendo con moderación ciertas porciones musicales que previamente hemos seleccionado para que puedas derrocharlas sin contemplaciones aquí en las ondas de tu radio favorita. Y es que así por encima acabamos de hacer un recuento rápido justo antes de que entremos al aire y ese catálogo megamixado ya estaba rondando los 14 productos diferentes, todos ellos del año 1996. Gaddock, Alex Party, Fetless, Alison Limerick, Moricante, Cat Decor, BBA, Living Joy, Real to Real, incluso Everything But the Girl. Ahora saltamos al año 1994. Corona.
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Monopolizamos y además tematizamos estos minutos cronológicamente con Gary G en Tu Mundo in the Mix, con una mínima porción de los discos creados para la pista de baile en el año 1994. Hoy por hoy, para nosotros siguen siendo vitales en nuestra maleta profesional. Supongo que en algunos casos, particularmente, también serán de querer. Recuerda que si quieres añadir ese complemento Remember, aquel temazo que aún es más que importante para ti, no lo dudes y únete a los incondicionales que interactúan con nosotros en programaremember@hotmail.com.

0: Electrizante retroceso al pasado, situando las bases de nuestra artillería musical en el año 1996 inicialmente, para lanzar un segundo batallón, quizás con los más bailados en el terreno de la pista de baile del año 1994. De manera exclusiva giraron para ti Titman, Capella, M People, Corona, Purple King, The Ring, Max, The Real McCoy, Jocelyn Brown y DJ Miko con WhatsApp, que para nada tiene que ver con ese actual servicio de mensajería instantánea. Era incomprensible en aquella época que una aplicación creada para la telefonía móvil creara tanta dependencia. Oye, que por cierto, para adicción, la música, ¿eh? Es así que podemos dártela en tu mundo in the mix
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0: Amigos y amigas, seguimos con nuestra política de calidad, practicando nuestra doctrina megamixada y además ejercemos la radio de alto nivel sonoro. Only for Remember.

Ahí, ahí, dándole duro. Seguro que has dicho, vaya lío. Pero ¿cómo es posible esto? Pues ya lo ves. En Remember Tu Mundo in the Mix, todo, todo es posible. Michael Jackson y Van Halen, un tándem que puede gustar o no, pero apostamos porque aparte de ser curioso, tiene un encanto al ser más apeado. Hablando de esta cualidad, atentos y atentas a lo que ya está girando en la radio porque ha sido una apuesta musical que nos planteaban en las redes sociales. Atreveos con James Brown y Pharrell Williams. Eso nos decían hace unos días. Pues no hay nada más que hablar, ¿no? Atentos a esto.

Esta melodía que impregna buen rollo, buen feeling, ¿eh? Nos hace sentirnos bien, contentos, felices, yo qué sé, con alegría. Vamos, que nos vamos internacionalizando y ya se va escuchando eso de me siento happy. Resumiendo, I feel good happy, el bautismo para James Brown y Pharrell Williams. Ahora seguimos disfrutando de ese poder otorgado por la cultura del mix, capaz de cualquier situación musical. Fíjate, hace un par de años nos llegó al estudio esta creación. ¿Te atreves a puntuarla?

0: Acabamos de hacer un trío. Espera, no te pronuncies, que solo y exclusivamente lo decimos por la unión de Bruno Mars, Justin Bieber y un DJ llamado Serpiente. Hay que ver cuánto mal pensado hay, ¿eh? Te pinchamos la versión corta para dar cabida al máximo posible a los diversos tracks que te planteamos al inicio del programa. No siempre sale todo tal y como nos planteamos, ¿eh? También solemos improvisar sobre la marcha. Incluso nos tiramos con frecuencia a la piscina. ¿Qué se le va a hacer, no? Ya me decían a mí que soy un cabecita loca.
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0: La curiosidad mató al gato. ¿Recuerdas tú estas canciones? Están cuadradas, sincronizadas y medidas en tiempos. Además corresponden a dos pesos pesados, quizás equivalentes en una balanza musical. Jason Derulo y Marvin Gaye en Remember, tu mundo in the mix, donde podemos presumir de ser originales en nuestro formato temático, de ofrecerte éxitos de toda la vida condimentados a nuestra manera y de complacer siempre a nuestros incondicionales, megamixando sus recuerdos con mezclas que hacen historia.
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0: no se puede remediar. Se nos adosa al tímpano esta melodía con feeling profanado por un rapeo de excepción. El sacado desde las profundidades del álbum Pain in Full, aquel que produjeron sobre el año 1986 los neoyorquinos Eric P. and Rakim. Y Sail y su amor, pues parece que también tienen culpa en todo esto. Oye, ¿qué para culpa? La del tiempo, el principal obstáculo para seguir remembeando en esta entrega de hoy, que pondrá su colofón aquí en tu radio favorita con la revisión de aquel Devora Hombres. Un tema del año 1982, extraído de un álbum llamado H2O para Daddy Hall and John Oat. Esta es una apuesta mucho más fresca y dinámica, y te voy a asegurar que te va a gustar, ¿eh? Un placer inmenso, como siempre, tenerte a nuestro lado. Es un lujo saber que contamos con toda tu compañía. Recibe un saludo cordial de Jesús Cenamor y hasta la mezcla que viene.
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